0: que me pasaba era de que él sí miraba que yo me tomaba una selfie, él ya empezaba de celoso a decirme de que para quién estás tomando fotos, esa foto, o si miraba en mi galería que yo me había tomado fotos y no se las había mandado, él decía que yo a saber a quién se las había mandado. O lo otro que hacía este tipo era de que si yo estaba en línea, en WhatsApp, y no le respondía a él de inmediato, él empezaba a decirme con quién estás hablando, porque yo no soy el primero al que respondes, estás hablando con otras personas. Entonces era súper como asfixiante eso, todo el tiempo.
1: Qué fea situación. Roberto Monroy, saludos.
2: Fíjate, Ronnie, que créeme que quería ir a la fiesta, la última que tuvieron, que cuando ya era un fantasma, que no les mandaba audios, quería ir. Ajá. Pero yo cada cierto número de semanas voy a visitar a mi mamá. Y la vez anterior sucedió que iba para allá, entonces... casualidad, pues este viernes voy para donde ella también, y pues la señora es algo mayor, así que le doy un poco de prioridad a eso, así que para la próxima espero ir, porque sí quisiera llegar a esas fiestas que escucho que se ponen muy buenas, así que lástima.
1: No, hombre, pero para la otra esperemos que primero Dios se pueda dar, brother.
3: Hola, Ronnie. Quiero pases para entrar al party de Chato, la mascota, el día viernes.
1: Dame tu nombre completo, brother. Te voy a dar una entrada individual.

Quiero ver cuánto llevo por el momento. Es que varios me... Aquí está Janet, aquí está... No, a Friday ya la tengo. Tengo también a Edilberto, 7899-3749. Estoy a punto de irme. Estoy a punto de irme, pero todavía tengo un par de entradas más. Entradas individuales. ¿Quién dijo yo? 7899-3749 para que nos acompañe a la Party de la Urbana este viernes en Chato, La Mascota. No me lo vas a creer.

0: Ronnie, Ronnie, saluditos a la Martita, que ahorita vamos de camino y está cayendo un buen mamellazo de agua y salió volando un crico. Nos vemos.
1: No puede ser, con cuidado.
2: Hola, yo quiero una entrada, Ronnie, porfa.
1: Dame tu nombre completo, amiga, con gusto, para que nos podamos encontrar este viernes ahí en Chato La Mascota. En la Party de la Urbana. En la Party de la Urbana.
3: No más, no más.
1: Viven engañados pensando que oliendo descubren infidelidades. Simplemente ahí no es, amiga. O sea, tal cual, el nivel de inseguridad es... Este tipo de personas es porque ahí no es.

0: 6-8 minutos.
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0: Y yo, ustedes ya saben, porque acá me voy a los fieles, a los leales, a los que de verdad sé que están ahí al otro lado, de una u otra manera, escuchando siempre el programa de 4 a 6 de la tarde. Yo les recomiendo que escuchen la radio durante todo el día para que puedan pasar activados con la urbana. Váyanse a mi cuenta personal en Instagram. Les doy parte de mi intimidad también, de lo que me pasa día a día.
2: La nena dice.
0: Y por eso siempre los llevo a Instagram. En la última foto, cualquier emoji.
2: La nena dice más o menos.
0: Ronnie E. Moreno 92. Quiero ver los que se toman el tiempo de teléfono, Instagram, buscador, Ronnie E. Moreno 92, y dejar cualquier emoji. Eso me dice mucho y yo me voy completamente satisfecho. Los leo. Cualquier emoji de la última foto.

0: mueve.
1: Alexander Vázquez, el primero, ya lo vi. Veo Andy Benavides también, ya la vi a Andy, Alex Lobo, Oscar Cárcamo.
2: Me tiene embrujado al mover su cuerpo.
1: Jorge Stanley, ya también, ya lo vi.
3: Mira.
1: Sí, en la última foto, en la última.
3: Mira cómo baila la morena.
1: Rudy Arteaga, ya te vi, Rudy.

a Clau García, había Clau también. Lo estoy viendo por acá en la última foto, Ronnie E. Moreno 92, cualquier emoji. Sangolote, ahí está, San.

0: Veo aquí, veo acá, por acá, por acá. ¿Cómo te llamas? Espérate.
1: Esto es Maestro ya Sebastián, dice play.
0: Madeline Hernández, creería, sí, vea, madre.
1: Saludos para la gente guerrera, saludos para Tierra Caliente, Michoacán, Jalisco, Zacatecas.
0: Ya te vi, Yami, ya te vi, porque no había llegado, Yami.

0: Óscar Moreira, ya te vi, Óscar. Espero de verdad poderlo conocer este próximo viernes en Chato La Mascota, para que ustedes puedan ir a disfrutar. Si tienen algún cumpleaños, despedida de soltera, a partir de las 8 de la noche. Nos vemos en la party de la Urbana, Ronnie Moreno 92. Cuídense mucho, con cuidado de regre, hay lluvia en algunos puntos, pero sobre todo sigan en sintonía de la Urbana 94.9. La invitación, con mucho gusto.
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6: Son las 6 de la tarde, con 16 minutos.
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6: Son las 6 de la tarde, con 17 minutos.
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10: Son las 6:29 p.m.
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10: Son las 6:33.
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10: Son las 6:35.

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13: Son las 6:41 p.m.
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16: Son las 6 de la tarde con 51 minutos.

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2: Son las 6 de la tarde con 52 minutos.
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2: Son las 6 de la tarde, con 54 minutos.

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1: 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Son las
0: 7 de la noche, en punto.

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10: Son las 7 de la noche, con 3 minutos.
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mensaje. ¿Puedes creer que este carajo le dio like a la tipa esta que siempre nos metemos en la cuenta y la toqueamos? Esa tipa que le da like a él. Ahorita son amiguitos de like. ¿Tú puedes creer esa vaina? Es que estoy tan arrecha. El otro día yo le dije, coño, no,

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1: 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Aunque su sueño siempre fue ser ingeniero, un día Tonito lo invitó para hacer una mudanza, para buscarse alguito, par de pesos, pa' algo alcanza. Gracias a Dios que ese día no estaba bici, porque en la mudanza fue donde conoció a Lizy, la menor de 3 que se criaron con doña Juanita, porque su papá y mamá partieron estando chiquita. Prometió graduarse antes de casarse y lo cumplió diciembre del 9-2. 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
1: No saben la que me pasó. 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
1: Benito, hijo de Benito, le decían Tito, el mayor de 6 trabajando desde chamaquito, guiando camiones como el pai y el abuelo. Aunque su sueño siempre fue ser ingeniero, un día Tonito lo invitó para hacer una mudanza, para buscarse alguito, par de pesos, pa' algo alcanza. Gracias a Dios que ese día no estaba bici, porque en la mudanza fue donde conoció a Lizy, la menor de 3 que se criaron con doña Juanita, porque su papá y mamá partieron estando chiquita. Prometió graduarse antes de casarse y lo cumplió diciembre del 9-2. Con Tito se casó antes de irse para Almirante, donde se conocieron, vivieron en Morovis, en donde hicieron al nene, que en Bayamón por primera vez vieron. Un aplauso pa' mami y papi, porque en verdad rompieron.

0: 7899-3749. Good morning a todos, good morning a todas. Miércoles de salsa, bebés. A despertarse, a despertarse. Buenos días.
1: Mientras uno está vivo, uno debe amar lo más que pueda.

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Nosotros que habitamos al abrigo del Altísimo y moramos bajo la sombra del Omnipotente, diremos a Jehová: esperanza mía y castillo mío, mi Dios en quien confiamos. Tú nos libras del lazo del cazador, de la peste destructora. Con tus plumas nos cubres y debajo de tus alas estamos seguros. Escudo y adarga es tu verdad. Tu palabra es la verdad. No temeremos terror nocturno, ni saeta que vuele de día, ni pestilencia que ande en obscuridad, ni mortandad que en medio del día destruya. Caerán a mi lado 1,000 y 10,000 a mi diestra, mas a mí no llegará. Gracias por este nuevo día, Señor, por tu palabra que es eterna, es palabra de verdad. Gracias, Señor, por este sol maravilloso que nos saluda. Gracias por la vida, por la salud. Gracias por cada salvadoreño y extranjero que mora en este país de bendición. Declaramos que Jesús es el Señor del Salvador. Jesús es el Señor del Salvador. Jesús es el Señor del Salvador. Bendita esta tierra, porque Jesús es su Señor. Gracias, Señor, por esta tierra de multiplicación y este cielo de bendiciones. Gracias por esta familia de tu corazón. Gracias, Señor, por nuestro presidente. Declaramos el bien, paz y mucha salud para nuestro presidente. Lo bendecimos. Bendecimos su familia, bendecimos su gobierno, su gestión, en el nombre poderoso de Jesús. Sea bendito usted donde quiera que escuche esta oración, y el favor y la gracia de nuestro Dios lo abracen en este día, en el nombre de Jesús.

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7: Son las 6 de la mañana con 6 minutos.

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3: Son las 6 de la mañana con 8 minutos.
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6: Son las 6 de la mañana con 39 minutos.
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6:44 minutos. ¿Qué tal, chicos? ¿Cómo andamos? ¿Cómo vamos a esta hora? Qué gusto tenerles por acá. 7899-3749.

10 minutos más y vamos llegando ya a las 7 de la mañana. Por Dios, qué rápido va el tiempo, chicos. ¿Cómo vamos a esta hora de la mañana? Ey, en el siguiente bloque traigo un premio, ¿ok? Después del corte de las 7 traigo premios. Buxos,

¿Qué tal amanecieron, chicos? ¿Cómo andamos? ¿Cómo vamos a esta hora de la mañana? 7899-3749 es el WhatsApp de La Urbana. Buenos días.

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6: Son las 7 de la mañana, con 13 minutos.

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1: Son las 7 de la mañana, con 17 minutos.
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0: Buen día a todos, buen día a todas. ¿Qué tal? ¿Cómo andamos? ¿Cómo vamos a esta hora de la mañana? Good morning, good morning, good morning.
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0: Hey, queremos desearle un feliz cumpleaños a Tania Chávez. Tania Chávez, que va pendiente ahí del 94.9 y le deseamos lo mejor, que la haya pasado bonito, que la haya pasado bien, que la hayan consentido mucho, que le hayan dado mucho pastel. ¿Qué más? ¿Qué más se le da al cumpleañero? Piñatas también, va, dulces. Así que saludos, saludos, Tania. Pásala bien, feliz cumpleaños, oís. ¡Fuerte abrazo! 7:22.

0: ¿Cómo andamos? ¿Cómo vamos? Tenemos información muy, pero muy importante a esta hora de la mañana. Tenemos a la licenciada Hazel Jiménez. Lick, ¿qué tal? ¿Cómo está? Bienvenida a los micrófonos de Urbana.
1: Muy buenos días. Qué gusto poder estar por acá nuevamente, tempranito, iniciando este día miércoles.
0: Muy bien. 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
1: 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Que tengan un bonito miércoles.
0: Ok, nos ha acompañado la licenciada Hazel Jiménez. Nosotros continuamos con más del 94.9, La Urbana.
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3: 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Son las...
6: Son las 7 de la mañana con 34 minutos.
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5: Son las 7 de la mañana, con 38 minutos.
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5: Son las 7 de la mañana, con 38 minutos.
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2: Muy bien, atención, atención, please, porque en estos momentos hay tráfico complicado precisamente en Próceres. Próceres con rumbo hacia la Ceiba de Guadalupe, atención, tráfico complicado. Si usted se va dirigiendo hacia Santa Tecla por la carretera Panamericana con rumbo, obviamente, hacia este sector, hay tráfico complicado justamente en el sector de Santa Elena para ingresar a Santa Elena, así que tenga cuidado y precaución, sobre todo paciencia. 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
2: Ok, ok, ok. ¿Cómo andamos? ¿Cómo vamos? 7899-3749. Oiga, está. ¡Epa! Muy bien, damas y caballeros, ya vengo con premio, ¿ok? Ya vengo con dinero.

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1: Muy bien, muy bien, muy bien. 10 más, 10 más, 10 más. Y vamos llegando a las 8 a.m., chicos. Muy bien, yo tengo dinámica en estos momentos. Tengo dinámica en estos momentos gracias a Lucky. Por favor, a mandar audios. Usted es lo que me va a hacer gol del sabor. Algo así. Gol, el que lo sostenga más, el gol del sabor, gracias a Lucky. El que lo sostenga más va a ser el ganador de un premio gracias a Lucky, ¿ok? Veamos. 7899.

0: Por lo menos. Va, ahorita la cambiamos, ahorita cambiamos la foto. ¿Qué pasó por acá? Veamos. ¿Ah?
1: Todo gracias a Lucky. Por eso decimos, los tiramos un golazo.

0: ¡Qué aire, por Dios! Mandame, mandame. Nombre completo, por favor. Nombre completo y número de celular. Saludos, saludos, mi brother. Saludos, saludos. ¿Cómo?
1: Está pujando.
0: Ah, ganó, ganó el mi buen amigo. Nombre completo y número de celular, por favor. Muy bien, damas y caballeros, 753, 753, buenos días. Mi buen amigo, nombre completo.
1: Puta, yo me quedo sin aire, bo.
0: Ganó el brother, ganó, felicidades. ¿Cómo se llama? Bueno, está escribiendo su nombre, amigo. Está escribiendo su nombre. Ahorita cambiamos la foto. Teníamos rato de no cambiarla, perdón.

0: Gracias a la Kia, la Urbana, así que aquí va un gol.
1: Amigo, amigo, amigo, amigo. Se nos durmió, se nos durmió. Le ganaron 45-0.

0: Edilberto Zavala. Santos Edilberto Zavala. Saludos a Santos.
1: Más, déjame darte un beso. Apiádate de mí, no seas.
0: Alex Portillo, ya activo, brother. Saludos. Emma, ajá.
2: Morning Boy, buenos días. Ayer no te pude saludar, no traía el carro, me tocó dejarlo porque le hicieron unas reparaciones. Pero ya ahorita aquí, de nuevo en mi carrito, escuchándote y, como siempre, con la buena actitud y la mejor actitud del mundo.
0: ¡Sue bello! ¡Sue bello! ¡Sue bello! ¿Qué más tenemos por acá, Verónica?
3: Muy buenos días, gusto de saludarlo. ¿Me podría poner, por favor, Hechizo de Luna?
0: Hechizo
3: me encanta el miércoles de salsa. Que tenga un feliz día, muchas bendiciones.
0: A mí me encanta usted, bebé. No mentira.
1: Mira que muero de las ganas por volver. Ajá.
4: La paz del Señor, la paz del Señor. Ganó España, ganó España. Oíme, chuchos, ¿qué? No vayan a llorar, no vayan a llorar. Ganó España.
5: Qué onda, Moy? Buenos días. Ayer te mencioné que España tenía más posibilidades para pasar que Francia. Y así se vio. Para el partido de ahora, no me la quiero jugar porque depende de muchos factores.
0: Exacto.
5: Y acuérdate que para la magia te cambia un partido, así que vamos a esa. A ver qué pasa. Pero si no, creo que el partido que querían ver siempre se va a ver, ¿verdad? El de Francia-Argentina, como para repetir la final, si es que queda eliminada ahora Argentina.
0: Sí, es cierto.
5: A ver qué pasa, Moy, saluditos, ahí estamos.
0: Oscar Danilo, saludos a Oscar Danilo. El buen Frank.
6: ¿Qué huele, Moy? ¿Qué onda, pajarito lindo? Saludito, Moy. Gusto saludarte, mi niño. Gusto saludarte, papi.
0: Saludos al buen Frank. Frank, buenos días. Me quedan un par de notas de voz, por favor, no las vayan a borrar. Ya regreso.

0: Héctor Aguilar, aquí está. No, no te debo.
1: Hola, buenos días. ¡Gol!
0: Ay, amiga. Miren, mañana traemos más premios mañana, ¿ok? ¡Oliver! ¡Contalo!
2: ¿Qué onda? Buenos días.
0: Ok, saludos al buen. Permitime, ¿vos dónde andás? Esto es...
3: Te presento a mi pueblo.
0: Ajá, ahí está, muy bien. Saludos al buen Oliver. Vaya, Oliver, viene después de la pausa, ¿te parece? Ajá.
4: Vamos a ver una final de Copa del Mundo y una finalísima adelantada.
0: Sí, puede ser.
4: Pero si no, llorarán los Team Messi hoy.
0: Mira, yo te soy muy honesto. Me gustaría ver una final Inglaterra-España. Pero también me gustaría ver una final España-Argentina. Pero independientemente sea el rival que sea, me gustaría ver España campeón. Así que eso sí no me quita, ¿verdad? Pero entre ahora, si me ponen a escoger entre Inglaterra, como dicen, ¿verdad? Yo quiero que gane Argentina, pero siendo realistas, le doy más la ficha a Inglaterra. Tal cual. Bueno, vamos a una pausa, chicos. Pausa. ¿Hello?
2: Sí, queremos decir algo. Ahí, con todo el respeto a todos los seguidores de Cristiano Ronaldo, lo siento mucho. A ellos les toca ver la final por la tele. Hoy gana Argentina y gana 2-1. Gol de la cabra y gol de Paul.
0: Eso es bello. Saludos a Linda. I love you, Linda. Muy bien, damas y caballeros. El ganador de la pelota, gracias a Lucky, fue Santos Edilberto Zavala Andrade. Saludos ahí a Santos. Pausa, chicos. Ya regreso con más de...

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2: Son las 8 de la mañana con 9 minutos.
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2: 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Son las
3: 8 de la mañana con 32 minutos.
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3: Son las 8 de la mañana con 35 minutos.
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2: Son las 8 de la mañana con 38 minutos.
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3: Muy bien, muy bien, muy bien. Continuamos, continuamos. Ey, este sábado tenemos fiesta. Tenemos party con la Urbana 94.9. Los que quieran ir a la gran fiesta del 94.9, envíeme su nombre ya, por favor. Envíeme su nombre ya y yo con mucho gusto lo voy a estar anotando, ¿ok? 7899-3749. 7899-3749. Los que quieran ir a la gran fiesta de Urbana, por favor, envíeme su nombre. Será Hinchatos la mascota a partir de las 8 de la noche. ¿Qué pasó?
4: Buena rola, hermano. Buena rola.
3: Muy bien, muy bien. Saludos, Oliver. Saludos, Oliver. 8:43. 8:43 minutos. Creo en el amor. Ella, mandarme su nombre. Los que quieren ir a la fiesta de Urbana este próximo. Saludos, Kevin. ¿Cómo estás? Dice por acá. Saludos, Moy. ¿Cómo estás? Yo quisiera ir, pero no puedo. Esto no es United. Saludos, Kevin, saludos, saludos. ¿Qué pasó, Carlitos?
5: Hey, Moy, Moisito, precioso. Regálame una entrada para ir ahí a la party de la Urbana.
3: Saludos. Dale, con gusto, brother, con gusto. Mándame tu nombre completo. Nombre completo, por favor. Carlitos, Carlitos López, nombre

Por acá me queda otra entrada más, otra entrada más. Aquí ya dimos una más. Me quedan dos. ¿Quiénes quieren ir a la fiesta de Urbana? Escríbamelo, por favor, al 7899-3749. Solo póngame Moy, quiero ir.

más y vamos llegando ya a las... ¿Qué hora es ya? A las 9, por Dios, qué rápido pasa el tiempo, por Dios. Bueno, todavía me quedan entradas para este próximo viernes, en donde usted va a disfrutar del 94.9 en vivo, online, live, en vivo. Para todos aquellos que quieran ir a Chato la Mascota este viernes, tengo entradas por acá, así que solamente me escribe al 7899-3749, por acá los espero, ¿ok? Solo me pone un mensaje: muy quiero ir a la fiesta de Urbana, y yo con mucho gusto lo anoto.

Saludos para Stephanie Tobar y para Alejandra. Stephanie Tobar y Alejandra van pendientes del 94.9. Saludos ahí a las chicas. Van muy, pero muy pendientes. Fuerte abrazo a las dos. Beso de tres. Ah, no, no. Vamos a ver. Saludos, saludos, saludos. 8:52 minutos. Miércoles de salsa, bebés. Todavía me quedan entradas para ir al party de la Urbana 94.9 este viernes en Chatos La Mascota, ¿ok? Así que si quieren ir solamente, quiero ir al party, quiero ir a la fiesta, yo con mucho gusto lo voy a estar anotando, ¿ok?

0: Hola, hola, Moy. Buenos días. ¿Cómo estás, viejito?
1: ¡Salud!
0: Moy Milian, en los controles de la Urbana 94.9, aquí saludándote.
1: ¡Amílcar!
0: ¿A mí? O sea, a mí mismo digo aquel. ¡Ay, Moy! ¿Cómo estamos? Todo uva, todo ready. Saludame ahí en la del grupo Superrón y discúlpame ahí, discúlpame. Moy, discúlpame ahí. Bendiciones, Moy.
1: Saludos.
0: Que te cuide, te llene de mucho éxito, viejito. Saludos a todos, a todos, a todos.
1: Hoy
0: en Argentina, se queda Inglaterra.
1: Eso. Saludos a Milcar. Saludos, saludos. Muy bien. Dimoy, saludos desde Chicago. Puedes poner todo empezó. Eddie

0: Ajá.
1: Muy, ¿cómo estamos, Moy? ¿Cómo estamos? Ey, quiero ir allí al party de la Urbana.
0: Mándame no sé si el nombre completo.
1: Un par de entraditas para ir con mi esposa. Ey, ponete la canción de Salserín, creo que es. La que dice que desde que sus amigos la vieron.
0: Ok, ya viene.

despidiendo, nos vamos despidiendo. Ha sido un gusto, un placer. Será hasta el día de mañana, primero Dios, a partir de las 5 de la mañana. Bueno, 5:20. Para saludarlo. 9 de la mañana, cuídense mucho. Será hasta mañana. Hey, saludos a los que se ganaron su entrada. Mañana vengo con más, ¿ok? Mañana vengo con más. Saludos a todos, saludos a todas. Good morning.

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0: Que no se reporte, la que no se reporte hoy, las notitas de voz. No, no sé qué va a pasar. Vamos a pasar.
1: Delante de mí.
0: Bueno, mi gente linda, arrancamos.
1: Que le hable.
0: El ambiente está de verdad emocionante.
1: Ay,
0: porque
1: Dios,
0: hoy hay un clásico mundial. Argentina contra Inglaterra. Se juegan la vida por esa final. Muchos están nerviosos. Algunos he escuchado que dicen que posiblemente Argentina, que obviamente Messi, que no sé qué, que bla, bla, bla. Pero otros dicen que Inglaterra. ¿Cuáles son sus pronósticos para hoy? Se lo lleva al albiscón.

0: Buenos días.
1: Aquí estamos escuchándola ya, escuchándola activo. Bárbaro. ¿Cómo se encuentra el día de hoy? Tati, le tengo un video. Ayer vi un video y cuando lo vi dije yo, voy a hacer reír a la Katy. Okay. Me acordé de la Katy.
0: Ay, no sé qué será este video. Vamos a ver.

0: Así me siento al inicio cuando escucho la canción, Kevin. O sea, sí, no, sí, no, y termino bailándola. Bueno, ya me voy saludando, ya vamos complaciendo también. Bienvenidos a todos. Tenemos una entrevista muy, muy, muy, muy, muy, muy especial en unos segunditos. Así que ponga atención, por favor. Yo sé que esa información le va a ayudar a usted a cumplir sus sueños.
1: Son las 9 de la mañana con 15 minutos.
0: Vámonos.
2: Oye.

0: Bueno, llegamos a las 9 de la mañana con 20 minutos con este buen musicón, miércoles de salsa. Miércoles de ponernos las pilas también. Tenemos mucha información para todos ustedes. Les mencioné que tenemos una invitada muy especial acá en cabina del Urbana, ya parte de la casa también de Radio Corporación El Salvador. Yo muy feliz de recibirla, porque sé que todos soñamos con hacer ese viaje especial, sin estrés, sin preocupaciones, a los mejores precios y a los destinos, de verdad, paradisíacos, como decimos. Hoy nos acompaña Melissa, de parte de nuestros amigos de Let's Go Travel and Tours. Melissa, ¿qué tal? ¿Cómo está?
1: Muy bien, muchas gracias. Buenos días, Katy. Buenos días a todos. Muy contenta de traerles buenas noticias, porque nos encanta consentirlos a todos en Let's Go Travel and Tour, y les cuento que hemos mejorado nuestro paquete para Cartagena. Cartagena es uno de los destinos, es por decirles, está en el top 3 de los más vendidos, más solicitados por ustedes. Primero, porque es un destino súper accesible en tema de inversión económica, y segundo, porque es un paraíso irnos a aguas turquesas, arena blanca. Y muchas veces nos pasa que no tenemos visa, por ejemplo, para irnos a Cancún, Katy, que es un paraíso,
0: sí,
1: irnos a Cancún.
0: Definitivamente. Y Melissa, bueno, platicando, tenemos paquetes, hay precios especiales, ya lo mencionó, y mucho que hablar el día de hoy, así que usted quédese muy pendiente de esta entrevista. Y para los que son nuevos por acá, ¿quién es Let's Go Travel and Tours?
1: 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También turismo deportivo, paquetes para el Mundial, Fórmula 1, por supuesto también turismo religioso o también el tema vacacional, que hoy vamos a hablar de este destino top súper económico. Y por supuesto otros, digamos, servicios agregados que es indispensable. Si usted dice, no, yo voy a viajar, pero porque voy a visitar a un familiar, o porque solamente voy por tema de trabajo, por ejemplo, el tema de boletos aéreos y el seguro o asistencia de viaje, que es algo, siempre, siempre hay que viajar con un seguro.
0: Para que usted viaje sin preocupaciones, de verdad, yo les mencionaba una vez en mis historias, Melissa, que pues yo ya sabía que lo teníamos todo, todo, todito, no me llevé ni un centavo en efectivo, ni un centavo, y pasó alguien de seguridad y nos preguntó cuánto efectivo llevan, y ahí me di cuenta que de verdad no tenía preocupaciones de nada, porque ustedes habían estado también gestionando todo, y pues desde el acompañamiento, cualquier duda en el aeropuerto, ustedes lo hacen sentir pues en confianza uno.
1: Así es, eventualmente en los aeropuertos les preguntan eso, cuánto traen o la intención del viaje. Esa es otra ventaja también del Let's Go Travel and Tour, porque nosotros les mandamos a ustedes en sus chat toda la información y los respaldos de su viaje, su reserva de hotel, traslados, el alojamiento, todo, todo, ustedes lo van a llevar a la mano, entonces van a poder dar respuestas inmediatas. Eso también es una ventaja del Let's Go Travel and Tour. Ustedes no se complican por nada en el destino, más que no olvidar su pasaporte. Eso sí es indispensable,
0: ¿verdad? En eso sí ya no hay manera en que me lo puedan ayudar, ya sería demasiado. Así que bueno, hablando un poquito del paquete de Cartagena, ¿cómo es este paquete? ¿Qué incluye este? Todo, queremos saber todo.
1: 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Con estos, ustedes van a estar cubiertos con 3 noches de alojamiento, un hotel muy bien ubicado en el centro histórico de Cartagena, 5 minutos caminando a la Torre de Reloj, que es una de las zonas 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llevan 3 actividades. Una de las actividades que es de las mejoradas es que vamos a visitar las Islas del Rosario. Siempre vamos al sector de Playa Barú, pero hoy tenemos también incluido todo este avistamiento panorámico a las Islas del Rosario y el traslado incluido al Oceanario. Para los que se preguntan qué es el Oceanario, es un acuario natural, es una de las islas del archipiélago que fue convertida en un acuario. Ya llevan el traslado incluido, que es acuático, Y la entrada, ustedes sí la pagan directamente en el lugar, son $15, y con eso ustedes van a tener acceso al show de delfines. Realmente es uno de los lugares más económicos para ver show de delfines. ¿A dónde hemos visto realmente esa tarifa? Por eso es que Cartagena es como de los favoritos, porque es un destino muy accesible. Aparte de eso, vamos a ver también la fauna marítima que tiene el acuario, ¿verdad? Prácticamente es un acuario 100% natural. No vamos a ver, estamos en una isla, pero recorriendo un acuario. Entonces es una experiencia para todas las edades, muy, muy bonita. 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Por supuesto, vamos a hacer el tour en Achiva Rumbera, el City Tour, para conocer los lugares emblemáticos. 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Y también vamos a hacer el atardecer en barco por la Bahía de Cartagena. Así que si ustedes quieren viajar por una connotación especial, un cumpleaños, una pedida de manos, es perfecto, porque el capitán les va a avisar: esta es la hora perfecta de la foto. Entonces ustedes se imaginan, hay una foto de película súper...
0: Saque el anillo, le van a decir.
1: Exacto. Entonces, o cumpleaños también. 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
0: Ahí está toda la información que necesitan. Yo sé que escuchando todos nos podemos a pensar, ay, qué rico, queremos estar allá. Estamos en un momento, en un punto muy importante de pensar qué vamos a hacer para las vacaciones, así que si usted lo estaba pensando todavía, esta es la señal para que les escriba, para que se acerque también y pueda tener mayor información acerca de este paquete y todos los servicios que ustedes tienen. Melissa, resaltar antes de despedirnos, a veces dicen, ustedes hablan con tanta emoción, y Melissa, ustedes han visitado tantos países y saben qué brindarles y qué servicios darles a sus clientes, y esto es algo que los caracteriza.
1: Así es, eso es bien importante, porque no hay aquí un guión, no estamos leyendo nada, sino que es nuestra experiencia, ¿verdad?, la que les está respaldando a ustedes, ya 8 años de estarles apoyando en todas sus experiencias vacacionales. Son destinos aprobados por Let's Go Travel and Tour. De hecho, Cancún es un destino también aprobado por Katy, ella lo fue a certificar.
0: Aprobado por Chayanne y por Katy, dice.
1: Entonces, esa es también parte de la experiencia, que ustedes no van a estarse complicando en el destino, ya van a ir a lo seguro, a actividades probadas. Muchas veces nos dicen, mire, pero se escucha un montón en poquitos días. Ya todo está medido, cuánto dura cada una de las actividades, que ustedes no anden corriendo, pero sí que disfruten el lugar, ¿verdad? Así que para esta escapadita a Cartagena solamente tienen que apartar 4 días para ir a disfrutarlo, y ustedes eligen la fecha de viaje. Así que importante, aprovechen la promoción. 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
0: Ahí está, para que usted lo tenga en cuenta también, a seguirlos en redes sociales para que no se pierdan todos los destinos y todas las experiencias que también están compartiendo en las historias, en las publicaciones y mucho más. Melissa, gracias por toda esta información y las esperamos muy pronto por acá.
1: Muchas gracias, Katy.

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0: Ahora, cuando me han preguntado, Katy, ¿qué recomiendas para viajar? No es que yo viaje el montón ni nada. Gracias a Dios he tenido la bendición y la oportunidad de hacerlo en algunas ocasiones. Pero definitivamente sí les aconsejo que se vayan con profesionales, porque de verdad le van a ahorrar mucho estrés, demasiado. Y también usted va a poder conocer destinos que quizás usted no tiene en cuenta, pero que sí es posible conocerlos. Nos vamos a una pequeña pausa, pero ya regreso con más. ¡Vámonos!
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3: Son las 9 de la mañana, con 39 minutos.
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0: Buenos días.
1: Qué
0: temprano.
1: Por una bebé. ¿Qué tal? ¿Cómo estamos este día de miércoles de salsa?
0: Ay, miren por acá con un poquito de gripe, el olor de cueva. Ah, mentira. Feliz de poder acompañarlos a esta hora de la mañana y qué gusto poder escuchar su voz. Saludos para mi querida Chelita. Dice Katy que todo le vaya bonito. Me puede complacer con Tu vida en la mía de Marc Anthony.

0: cumpleaños. Diego, saluditos. Gracias por estar en sintonía. Carlos, gracias.
1: Buenos días, qué pita de precios encantadora. Por acá andamos.
2: Pues, otra semana con todos los aquí.
1: Poderes.
0: Anone, Anone.
1: Y que andamos por Panchi ahorita. Aquí está haciendo un vientecito mero, mero, como que va a llover. Pero aquí andamos todos
0: rico,
1: los powers,
0: dice.
1: Siempre urbanizados. Y pues deseándote un feliz miércoles. Ella lo que quiere es salsa.
0: Ella
1: andamos,
0: lo que quiere
1: pues,
0: es salsa.
1: Deseándote que todo te salga bien y muchas bendiciones, Catita. Besos, abrazos.
0: Gracias, igual. Besitos y abrazos para ustedes también. Que Diosito me los bendiga y los lleve con bien a su destino. Hola, hola,
3: en
0: buenas.
3: Cuestión de fútbol, limpiamente gana Inglaterra. Pero como Argentina le regalan todo, Argentina va a ganar.
0: Se tenía que decir y se dijo. Mentira, ya se van a poner a pelear. Todos tenemos opiniones diferentes, chicos. Sea lo que sea, hay que disfrutar el partido y ya. Miren, yo no soy argentina, no soy Messi. Y hoy, porque acá todos nos andamos con ese mood. Y yo sé que la mayoría que me está escuchando también apoyan a Messi. Yo hoy me vine apoyándolos a ustedes con la camisa.
4: Como yo soy de las personas de que no me gusta que me caiga la mala suerte, así que aquí me estoy reportando.
0: Allá
4: ¡good morning,
0: pues,
4: Catita! ¿Cómo está esa preciosura de mujer en este miércoles de salsa? Aquí estamos siempre en sintonía de la urbana. Catita, este día gana Inglaterra 2-1. Ahí está un muñecota. Feliz día, bendiciones, abrazos y besos para ti.
0: Es que no sé qué voy a sentir, qué voy a pensar si realmente gana y se queda Messi. Es que aquí no estamos hablando de Argentina. Aquí la mayoría le va a Messi. Hola.
5: Hola, hola, hola, Katy. Buenos días, buenos días. Aquí saludándote, Katy. Siempre te escucho, pero casi no mando audio, vea. Pero siempre escucho la mejor radio.
0: ¡Eso!
5: Con respecto al partido, Katy.
0: Dígamelo.
5: Para mí que gana Inglaterra.
0: Dígamelo.
5: Ahí está el gran Jude Bellingham. Así de que creo que se queda Argentina hoy.
0: Sí. Ustedes.
5: Pasa buen día, Katy.
0: Es que de verdad que va a estar muy emocionante porque se imaginan ustedes también ver a Messi contra, bueno, nada que ver, ¿verdad? Pero yo lo veo así contra el, ay, no, contra el mal.
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0: A ver, veamos. Espero, Kike, algún día tener una foto contigo. Saludos, gracias. ¿Qué dicho? ¿Quién más?
7: Sí, gracias, viejo, gracias.
0: Ay, este era de Moy. Permítame, que no se me escapen los que me han saludado. Hola.
8: Feliz miércoles de salsa, la locutora más hermosa de todo El Salvador.
0: Para mí. Ojalá me vaya a decir.
8: Un placer con una salsita que dice, amor, cuánto te amo. Fuerte abrazo, Katy. Y hoy todos somos Argentina, aunque a algunos no les guste.
0: Sí, sí, y sí, por eso yo también me uno con ustedes, porque aquí hay que disfrutar, aquí hay que gozar.

0: veamos quién más está por acá conmigo. Gerson Burgos, ¿cómo estás? ¿Cómo te va? Bienvenido. Feliz miércoles para todos. Ombliguito de semana ya. Miércoles de salsa acá en Urbana. Buenas.
1: Dame pues en este miércoles de salsa con Apiádate de mí, de Víctor Manuel. Estaría mal que regresara a un concierto de él.
0: Y bueno, vámonos con esta canción, licenciada. ¿Para dónde van? Saludos a esa princesa que va tomando pachita.
2: Hola, Katy. Buenos días. Feliz miércoles de salsa. ¿Me podrías complacer con la canción Cuando acaba el placer? Miércoles. Por favor. Gracias.
0: Bueno, vámonos con Apiádate de mí. Y nos vamos cuando acabe el placer. Vámonos.
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0: mejor disfrutemos el último baile de Messi.
1: Ay, ay, ay.
0: Y árbitro, no pita el final, que se nos va una leyenda, porque hoy queda eliminado Argentina, ay, lastimosamente. Pero respeto a quien respeto se merece.
1: Sí, claro, esta se merece esta canción así.

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2: Son las 10 de la mañana con 8 minutos.
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12: A pesar que todavía se está reponiendo de otra increíble definición tras el triunfo ante Suiza, la selección argentina no tiene descanso. Completó su primer entrenamiento de cara a las semifinales contra Inglaterra y viajará con destino a Atlanta para descansar y esperar el enfrentamiento por un lugar en la final del mundial. Más allá de la expectativa por saber qué decidirá Lionel Scaloni con respecto a la formación tras jugar ante los Tres Leones, hay un dato clave que se definirá hoy mismo y tiene que ver con la posibilidad de usar un talismán que acompañó al colombiano nacional el día que Diego Maradona se hizo eterno para todo el pueblo celeste y blanco.
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2: Son las 10 de la mañana con 10 minutos.
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0: 10 de la mañana con 15 minutos. Buenos días. ¿Quién está por acá conmigo?
1: Hola,
0: Elizabeth,
1: buenos días.
0: ¿Qué tal?
1: ¿Cómo está? ¿Cómo amaneció? Deseándole que pase un feliz y bendecido día.
0: Gracias, igual.
1: De semana. Y quiero molestarla.
0: Moléstame.
1: Nunca le he molestado.
0: Moléstame.
1: Quiero que me ponga la canción Haremos el amor de Tony Vega, por favor. Gracias y bendecido día.
0: Vámonos con su canción. Vámonos.

0: Bueno, llegamos a las 10 de la mañana con 20 minutos en este miércoles. Miércoles muy especial, un miércoles recargado de mucha información y sorpresas para todos ustedes. 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
3: 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Son las 10 de la mañana, con 25 minutos.

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3: Son las 10 de la mañana, con 32 minutos.
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10: Son las 10 de la mañana, con 39 minutos.

Son las 10 de la mañana con 43 minutos. 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

0: Bueno, llegamos a las 10 de la mañana con 46 minutos con información para todos ustedes. Me encanta que siempre estamos activos, que estamos con este buen musicón, ya un poquito de salsa más romántica y que también siempre estemos a la espera de información. Hoy nos acompaña la licenciada Ligia Sea de parte de nuestros amigos de Farmacias Real. 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
0: Listo, ahí está. Muchísimas gracias. Y nosotros continuamos con más. Ya venimos.
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0: Bueno, llegamos a las 10 de la mañana con el 59 minutos. Ya vamos a regresar. Me voy a poner al día con las notas de voz y los mensajitos que tenemos. También vamos a regalar entradas para este viernes para la fiesta del Urbano. Así que muy pendientes. Ya venimos.
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6: A pesar que todavía se está reponiendo de otra increíble definición tras el triunfo ante Suiza, la selección argentina no tiene descanso. Completó su primer entrenamiento de cara a las semifinales contra Inglaterra y viajará con destino a Atlanta para descansar y esperar el enfrentamiento por un lugar en la final del Mundial. Más allá de la expectativa por saber qué decidirá Lionel Scaloni con respecto a la formación tras jugar ante los Tres Leones, hay un dato clave que se definirá hoy mismo y tiene que ver con la posibilidad de usar un talismán que acompañó al colombiano nacional el día que Diego Maradona se hizo eterno para todo el pueblo celeste y blanco.
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10: Son las 11 de la mañana, con 2 minutos.
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4: Son las 11 de la mañana con 7 minutos.
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0: Regresamos, 11 de la mañana con 14 minutos. Buenas.
1: Muy buenos días, Katy.
0: Hola, Verónica, ¿cómo está?
1: Me encanta el miércoles de salsa.
0: Yo sé que les gusta.
1: ¿Me podría poner, por favor, tú con él? Que tengan un feliz día, cuídese, muchas bendiciones.
0: Gracias, igual, feliz día, Vero. Ahorita le suena su canción. Elmer, ¿qué tal?
2: Hola, hola, Katita, muy ¡Olis! Buenos días. ¿Cómo amaneció la princesa ¡Olis! Más linda de la urbana? Buenas, buenas, Katita. Vamos a ver el viernes.
0: Nos vemos Chapa, el viernes. Nos vemos el viernes. Por cierto, tengo entradas. Tengo 4 entradas individuales para quien me escribe. Me diga, Katy, yo quiero. Allá nos vemos. Solo

0: que tenga un feliz día, muchas bendiciones.
1: Gracias, Vero, a ti por solicitarla.
2: Hola, buenos Santos, días, ¿cómo Catita está? Preciosa, ¿qué tal, Catita? Espero que la esté paseando bien. Nosotros ya estamos aquí sintonizados, escuchando.
1: Gracias.
2: No me había reportado, pero desde que usted sale ya estoy conectado en ruta. Vaya, siempre pues ando en ruta. Cuídense, Catita, a besos.
1: Vale, vale.
3: buenos días, señorita Catherine Janet. ¿Cómo está? ¿Qué tal en este miércolesito nublado? ¿Cómo me le va? Quisiera saber si me puede complacer con una canción.
1: ¿Con cuál?
3: Condéname a tu amor, por favor. Condéname a tu amor, yo te lo ruego. De este pechito enamorado.
1: Vámonos, ¡ay! Vámonos, vámonos. Bueno, Saulito por ahí está conmigo. Saulito, ahorita lo voy a agregar a Saúl a la lista. No se preocupe, ya lo escucho.

0: días.
1: Hola, buenos días.
0: Dame una entrada para ir a la fiesta de la hermana.
1: Sí, claro, ya estás agregado, corazón.
2: Hola, hola, Katy hermosa. Buenos días, hermosa. ¿Qué tal? ¿Cómo estás? Quisiera ver si me gano una entrada para ir a la fiesta de la urbana en La Chato para este viernes.
1: Claro,
2: muchas gracias.
1: Claro, ya estás agregado. Hola, besitos.
3: Hola, hola, hola, hola, hola, hola. Buenos días. Katita Rivera. Preciosa mi niña. Reina del día. Por la urbana 94.9.
1: Gracias.
3: ¿Qué tal, Katita? Espero que te encuentres bien, deseándote un muy lindo, feliz y bendecido día miércoles de salsa. Ombligo de la semana y ombligo de mes también. Pues quería ver si me puedes complacer con Víctor Manuel. Ella lo que quiere es salsa. Please. Te mando un beso, Katita. Muchos éxitos y bendiciones en todo lo que te propongas.
1: Gracias, igual. Un fuerte abrazo. Gerardo. Siempre es un gusto escucharlos. Ajá.
4: Katy, saludos. Buenos días. Soy Alex García. Saludándote aquí de San Francisco, California. Siempre pendiente de tu programación, mami. Que tengas un feliz y bendecido miércoles. Y hoy esperamos que pase Argentina. Primeramente Dios, apoyándolos desde aquí. Desde la frontera de Inglaterra. Un fuerte abrazo en la distancia, mami. Y quisiera que me pusieras la canción Hasta Ayer de Marc Anthony. Estoy siempre pendiente escuchándote. Saludos, bendiciones.
1: Alex, qué gusto verte ya en la trabajación. Yo estaba muy pendiente de tu recuperación. Y me alegra mucho de verdad verte bien y escucharte. Y hasta con video incluso.

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6: Catita, Catita.
7: Hola, Juanca,
6: tardes,
7: ¿cómo
6: buenas
7: estás?
6: Tardes, Catita de mi corazón, ¿cómo estás, bebé lindo? Y si tuviera un palacio, aquí tú serás la reina. Ojitos chinos, ojitos chinos.
7: Ok, ¿y esa canción de quién es? Ojitos chinos. Del Gran Combo de Puerto Rico. Ah, mire, qué bonita canción.
8: Hola, Catita, buenos días. Bueno, sí, todavía, buenos días. ¿Será que me pones una canción? Magia, de Jerry Rivera, por favor.
7: Magia, ok.
8: Qué bueno escucharte nuevamente. Saludos.
7: Jonathan, el gusto es mío. Saludos, gracias a todos por estar conectados. Bienvenidos, llegamos a las 11:33. Antes de irme a la pausa, me voy con Ojos Chinos. Y ya regreso.

0: Bueno, chicos, llegamos a las 11 de la mañana con 37 minutos. 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
2: Son las 11 de la mañana, con 41 minutos.
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5: Bueno, llegamos a las 11 de la mañana con 42 minutos. 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
1: Así es, llegamos a las 11 de la mañana con 49 minutos. Tengan mucha precaución para quienes transitan por la zona de Sonsonate hacia San Salvador debido a un accidente de tránsito. Tengan mucha precaución por ese lado y si pueden tomar vías alternas, hágalo. 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

0: mamita preciosa.
1: Hola,
0: escuchando
1: ¿qué tal?
0: Mi casita. No, yo estoy enfermo, pero tenía un par de horitas ahí que había trabajado de más. Ahora me las tomé para cobrármela ya de un solo.
1: Descansa,
0: y poderte escuchar. No te había llamado porque se me había quedado sin carga mi cel. Pero aquí estoy, mi amor.
1: Gracias, Milton. Gracias.
0: Me ha robado el corazón, mami.
1: Gracias. ¿Te gustan las leyes o las relaciones internacionales? 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
1: Mire, ahí en el centro San Salvador, Catarriño. Mire. Aquí andamos, miren. Saludos,
0: gracias. Usted siempre bien peinadito, Alejandro. Saludos.

Recuerden que para los que han ganado entradas para la fiesta del Urbana el día viernes, el Chato es la mascota, ya están en una lista. Si se les pidió su nombre, ya están en una lista, solo van a llegar al lugar y listo. Tengo dos entradas todavía para quien las quiera por ahí, dos entradas individuales, escríbame y déjeme su nombre y su DUI.

0: Omar. Saludos. Bueno, gracias a todos por conectarse. Feliz miércoles. Miércoles de salsa acá en Urbana. Yo les acabo de dejar una fotografía también, así que los más fieles se van a ir a reportar. Ahí me van a dejar sus comentarios. Lo voy a estar leyendo.
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0: Voy con una cancioncita más y nos despedimos. Déjame un beso que me dure hasta el lunes. Me están solicitando. Vámonos.

0: Gracias, saludos, ya están anotados. Me queda una entrada individual para quien la quiera para esta fiesta de la Urbana este viernes. Viernes en Chatos, La Mascota.
1: Son las 11 de la mañana. Con 58 minutos.
0: ¿Qué tiene que hacer? Fácil, solo dejarme su nombre completo y su DUI. Tenemos una entrada más y ahí les estoy confirmando también en nuestro WhatsApp. Hoy sí nos vamos, chiquitos. Me quedo pendiente del WhatsApp.

Nosotros que habitamos al abrigo del Altísimo y moramos bajo la sombra del Omnipotente, diremos a Jehová: esperanza mía y castillo mío, mi Dios en quien confiamos. Tú nos libras del lazo del cazador, de la peste destructora. Con tus plumas nos cubres y debajo de tus alas estamos seguros. Escudo y adarga es tu verdad. Tu palabra es la verdad. No temeremos terror nocturno, ni saeta que vuele de día, ni pestilencia que ande en obscuridad, ni mortandad que en medio del día destruya. Caerán a mi lado 1,000 y 10,000 a mi diestra, mas a mí no llegará. Gracias por este nuevo día, Señor, por tu palabra que es eterna, es palabra de verdad. Gracias, Señor, por este sol maravilloso que nos saluda. Gracias por la vida, por la salud. Gracias por cada salvadoreño y extranjero que mora en este país de bendición. Declaramos que Jesús es el Señor del Salvador. Jesús es el Señor del Salvador. Jesús es el Señor del Salvador. Bendita esta tierra, porque Jesús es su Señor. Gracias, Señor, por esta tierra de multiplicación y este cielo de bendiciones. Gracias por esta familia de tu corazón. Gracias, Señor, por nuestro presidente. Declaramos el bien, paz y mucha salud para nuestro presidente. Lo bendecimos. Bendecimos su familia, bendecimos su gobierno, su gestión, en el nombre poderoso de Jesús. Sea bendito usted donde quiera que escuche esta oración, y el favor y la gracia de nuestro Dios lo abracen en este día, en el nombre de Jesús.

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11: Son las 12 del mediodía con 5 minutos.
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11: Son las 12 del mediodía con 7 minutos.
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Hello, ¿qué tal? ¿Cómo están? Buenas tardes a todos. 8 minutos. Ok, gracias. Gracias a Katy por las horas anteriores. Feliz miércoles, feliz mitad de semana. ¿Qué tal? ¿Cómo están? ¿Cómo los trata la vida? Ya estoy con ustedes, ya está Elizabeth DJ, o sea, yo. Bienvenidos a todos. ¿Qué tal? ¿Cómo están? Oh my God. Qué felicidad de tenerlos por acá. Miren, hoy me gustó este día. Me ha gustado este día porque no hay sol. No hay sol, ¿verdad? Ah, vale. No hay sol, menos mal. Ay, no, ya me había afligido. Es que miren, sin sol creo que es un poquito mejor el día. No andas sudando, estás tranquilo. Sí hay vapor, pero suavecito, ¿ok? Bienvenidos a todos, ¿qué tal? ¿Cómo están? ¿Cómo me los trata la vida? Feliz miércoles, qué felicidad estar con ustedes acá. Una mitad de semana más. Esta semana no es cualquier semana. 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Ya se la saben la gente del WhatsApp 7899-3749. Quiero escucharlos, quiero saber qué onda, qué rollo. Hoy es el miércoles de salsa, el ranking salsero con Elizabeth DJ, pero solo salsas para dedicar, ¿ok? Solo salsas para dedicar. Ya estoy live en la cuenta de TikTok de la Urbana, @urbanalive. Ya estoy en vivo. Vayan a verme, vayan a checar a ver qué onda. Bienvenidos a los que ya se están conectando. Muchísimas gracias. ¿Quién más? ¿Quién más? ¿Quién más? ¿Quién más? ¿Quién más? ¿Quién más? Bienvenidos a todos. Hoy es el ranking salsero. De aquí a 5:30 vamos con salsa para dedicar. Y de 5:30 en adelante, después de los cortes, después del corte comercial, vamos con bachata para dedicar. ¿Les parece? Recuerden seguirme en todas mis redes sociales como @ElizabethDJ. Bienvenidos a todos. Quiero escucharlos ya. 7899-3749. 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Usted cuando llega a Chato solo da su nombre y automáticamente va a entrar.

salsa para dedicar, ¿ok? Salsa para dedicar. 7899-3749. ¿Cuál es esa salsa que usted dedicaría? ¿Cuál?

es el ranking salsero, salsita para dedicar. Saludos a Josué Díaz, a Azu de Grandi, saluditos. Quiero llamarte de Frankie Ruiz, ok. Saluditos ahí a Lu Reyes. ¿Quién más? Ya estoy live en la cuenta de Urbana. Arroba Urbana Live. Ranking salsero, salsas para dedicar. 7899-3749. ¿Cuál es esa salsa que usted dedicaría? ¿A quién se la dedica o por qué?

0: Buenas tardes, buenas tardes, Elizabeth DJ. Aquí estamos, urbanizados con la Urbana 94.9 FM. Oh. Y llegó el desmadre con Elizabeth DJ.
1: Hoy nos comportamos, Juanca, hoy nos comportamos. Hoy es un día romántico, lindo, bonito. Saludos a Daniel Olivares, ya urbanizados desde Apopa. Eli, bendiciones, bendiciones allá. Wilber, ya llegué, Eli, ya llegué. Bienvenido, Wilber. Dice, amor, ¿cuánto te amo? De Gali. Ok, hola.
2: Querida Elizabeth, que es la mejor locutora y la mejor DJ de todo El Salvador. Saludos, te habla Chejo desde Nueva Jersey. Qué bueno escucharte, como siempre. Felicidades, mi reina. Bendiciones en tu día. Y qué bueno que no tengas mucho calor, ¿eh? Pásala bien y síguenos divirtiendo. Ya sabes que te aprecio y te admiro bastante.
1: Gracias.
2: De parte de Sergio, aquí en Nueva Jersey.
1: Saluditos desde New Jersey, 7899-3749. Quiero escucharlos. ¿Cuál es esa salsa que usted dedicaría hoy? Hasta las 6:30 vamos con salsa para dedicar. Y de ahí, después de los cortes comerciales, voy con bachata para dedicar. Ok, Marcos, bienvenido. Easy Flores también conmigo. Muchísimas gracias. Vaya a verme el outfit del día de hoy y dígame que no vengo espectacular. Váyase ya a Urbana Live en TikTok.

0: que el corazón manda. Si usted tiene una persona especial en estos momentos, puede dedicarle la siguiente canción. Escuche y dígale:
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0: Ajá.
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0: ¿Cómo que no se dedica?

0: Hola Eli, ¿cómo te va?
1: ¡Holi!
0: Excelente, mira, Houston también está muy nublado, ¿eh?
1: Ok.
0: Pero llegas tú.
1: Ajá.
0: Y eres mi sol, bebé.
1: Ay.
0: Eres mi sol, me encantas. Elizabeth DJ.
1: Amo esos piropos, amamos. Hola.
2: Hola, hola Eli, buenas tardes. ¿Qué tal? ¿Cómo estás, guapa?
1: Feliz, contenta.
2: Muy buena música, muy excelente miércoles de salsa. ¿Será que me podrías complacer con ahora quien de Mark Anthony? Gracias, hermosa.
1: Chévere. Pero no me dicen su nombre. Dígame su nombre. ¿Ahora quién? Si no soy yo. Ay, Dios mío. Salsa para dedicar. Hola, Mari.
3: Hola, hola, Elizabeth. Pues, yo tengo una canción que pedirle, pero para dedicármela yo sola, porque no tengo a quien dedicársela. El último beso de Mark Anthony, porque siempre se la pido a la Catito, pero hoy se me escapó la Catito. Así que porfis, Elizabeth.
1: Bye. Espéreme,

de Salsa Kids, por favor. ¿Pero dedicada a quién? Osvaldo, muchísimas gracias. Recuerda que ya estoy live en TikTok @urbanalive. Vaya a verme, déjeme su comentario. Tap, tap la pantalla.

es esa salsa que dedicarían? Yo, si tuviera una persona especial, le dedicaría la siguiente canción de Adalberto Santiago. Escuchen.

0: programa. Y me estoy volviendo adicto a Urbana Life. Saludos desde Guatemala.
1: Desde Guatemala. Me gusta cuando decís Isis. Nene, yo no dedico salsa, a mí me la dedican.

0: 6899-3749. Quiero escucharlos. Yo dedicaría Sin Sentimientos de Nietzsche. Vaya, viene. Antes de irme a la pausa comercial, viene esa canción, Josué. Viene. Saludos a toda mi gente de Guatemala, Nicaragua, Costa Rica, del Salvador y del mundo entero, los que están tanto internacionalmente en Centroamérica, Suramérica, de verdad, muchísimas gracias. Les mando un fuertísimo abrazo a la distancia. Gracias por estar conectados con la más urbanizada, la 94.9. Muchísimas gracias. Ahorita estamos en el ranking salsero, salsa para dedicar. Después de los comerciales, vamos con bachata para dedicar. Este miércoles es de sentimiento para mí y, por supuesto, contagiárselos a ustedes. Para los que se preguntan, Eli, ¿dónde te puedo ver en las mediodías? Siempre estoy transmitiendo. Por ejemplo, ahorita estoy en Urbana Live en TikTok. ¿Ok? Linette, bienvenida. 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Si usted quiere una entrada, quiere estar en una lista VIP, mándeme ya su nombre completo y su número de DUI. Tengo 4 entradas individuales de aquí a la 1. Mándeme su nombre y su DUI, ¿ok? Si ya participó en los anteriores turnos, pues ya no, vea. Dejemos el turno para otro que quiera ir. Porque esta fiesta es hecha para ustedes, para que disfruten, para que gocen. Ajá, ¿quién más tengo por aquí? ¿Quién más tengo por aquí? Ajá, la noche más linda. Ay, Alfrediño, son malo, Alfrediño, son malo. ¿Qué onda? ¿Se vamos a ver el viernes, sí o no? Sí o no. Hola.
1: Hola, hola, hola, hola. Buenas tardes.
0: Buenas tardes.
1: Preciosa mujer.
0: Oh,
1: es que esos ojitos, esa sonrisa me cautivan, me vuelven loco.
0: Escúchala, escúchala.
1: Una salsa para dedicar, pero para dedicarte a ti, o cómo es. Ah, perdón.
0: Nah.
1: Una de Lefty Pérez, se llama Exclusivamente Mía, por favor.
0: Ok.
1: Y pues de igual manera, deseándote un muy lindo, feliz y bendecido día miércoles de salsa. ¿Por dónde? Por la Urbana 94.9. Un saludo, un abrazo y pues muchos éxitos y bendiciones en todo lo que te propongas.
0: Muchísimas gracias, Josué. Saluditos. A ver, hola, buenas tardes y ahora...

Asu de grande, hola, te saluda Asu. Vamos a dedicar Te va a doler de Maelo Ruiz a todos esos ex. Miren, yo les voy a contar una vez, esa canción la escuché justo cuando me terminaron. Sí, a la Elizabeth le han terminado una relación. Desafortunadamente. Mía de Eddie Santiago para dedicarte a ti, Eli. De parte de Chejo desde New Jersey. Ok. Ahorita, antes de irme a la pausa comercial,

0: tengo que ir a una pausa comercial. Ya vuelvo, ¿ok? Ya vuelvo. Dame unos minutitos. La gente en el TikTok, quédense conmigo. Ustedes saben que platicamos. Si ustedes quieren saber qué vamos a platicar, váyase a la cuenta de la Urbana, ¿ok? ¡Ya vuelvo! Venimos con bachata para dedicar esta mitad de semana de sentimientos.
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0: 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Son las...
1: Son las 12 del mediodía, con 33 minutos.
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2: 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Son las 12 del mediodía, con 36 minutos.
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2: Son las 12 del mediodía, con 38 minutos.
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3: Son las 12 del mediodía, con 40 minutos. 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

ya volví, los últimos 20 minutos. Últimos 20 minutos, bachata para dedicar, 7899-3749. Mándeme ya su nota de voz, ¿cuál es esa bachata que usted dedicaría? Ya estoy live en TikTok, los últimos 20 minutos, arroba Urbana Live.

0: Le voy a poner la bachata por la cual, valga la redundancia, yo me enamoré de la bachata y me encantó. Un día la escuché y dije, sí, de aquí soy, de aquí soy. Quiero escucharlo, 7899-3749, ese es el WhatsApp, ya. Hola.
1: Hola, hola, buenas tardes, mi querida Eli. Te saluda Inar desde Guatemala.
0: Inar.
1: Y una bachata bonita, así sería Romeo Santos con Solo Contigo.
0: Ok, con gusto. Saluditos a mi gente de Venezuela. Saludos, saludos, saluditos.
2: Gracias, gracias. Bueno, señores, ahora seguimos con una canción que ustedes conocen.
0: Por esta canción yo me enamoré de la

0: otra para dedicar. Pero esa salsa que te dedicaron estuvo fuerte. ¿Cuál me dedicaron ustedes? Josué, ¿qué tal? ¿Cómo estás? Me quedan en menos de 10 minutos. Menos de 10 minutos.
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0: Estamos en bachata para dedicar.
1: Fuerte es algo divino. Y sé que
0: gracias, Mario.
1: Llegará
0: desde Los Ángeles, California.

0: Hola Elizabeth, DJ, por aquí mis saluditos desde Venezuela para todos los salvadoreños y para ti en especial, muchas bendiciones. Que Dios los llene de prosperidad a todos los salvadoreños. Tienen mi corazoncito ganado. Besos y abrazos para todos.
1: Saluditos, saludos a toda mi gente de Venezuela.
2: Hola Eli, quiero dedicar la bachata que se llama Nunca Me Fui, de Fernando, y es para mi esposo Walter.
1: Ok. Les voy a desbloquear un recuerdo. 10 minutos me restan de turno, ¿ok? 10 minutos.

0: Buenas tardes, Eli.
1: Hola.
0: Elizabeth DJ. Un gusto saludarla siempre aquí en sintonía del buen musicón, hombre, qué bárbara. En este miércoles de salsa, ombliguito de la semana. Pero aquí estamos, urbanizados, dándole con todo el partido de la tarde. Solo paso a saludarle y a decirle que tenga éxitos y bendiciones. Se le quiere mucho.
1: Gracias.
0: Eli, Elizabeth DJ.
1: Gracias, el negro Albo. Saluditos.
2: Solo recuerde, pensé que se lo había mandado.
1: Ajá.
2: Solo recuerde que usted y yo solo somos amigos hoy. Así les dice a todos. No se preocupen. Y duró más de 5 minutos.
1: Ay, no, cállese, Alfredinho. Maluco. La siguiente canción me dijo la persona. Cuando la escuches, ¿te acordás que yo te la dediqué? Y si me va escuchando, porque creo que sí. Ponele coco, hijo, ponele coco.

el ranking salsero, salsa para dedicar y bachata para dedicar, ¿ok? Espero les haya gustado. Recuerden seguirme en todas mis redes sociales como @ElizabethDJ. Viene la gozadera mundialista de Radio Corporación El Salvador.

0: Mañana, mañana nos vemos. Jueves del Recuerdo, no se lo pueden perder. De mis días favoritos. @ Elizabeth DJ en todas mis redes sociales. Bye.
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1: Una de la tarde con 7 minutos. Bienvenido, buenas tardes a la gozadera mundialista de Radio Corporación El Salvador. Ya en lo último, en el antepenúltimo partido que se está llevando a cabo el día de hoy, que ya le vamos a comentar cada uno de los detalles. Le damos la bienvenida a DJ Mingo, Moy, Millán también. Buen provecho para quienes almuerzan. Rolly Moreno es mi nombre. Adelante, DJ, ¿cuál es tu señal?
2: Muy buenas tardes para todos ustedes. Buen provecho, como tú lo decías, emocionado, ya disfrutando de este último partido de semifinales, por supuesto, y con dos selecciones que esperamos tener un buen espectáculo. Eso es lo único.
1: Y partido caliente, Moy.
3: Antepenúltimo partido de la Copa del Mundo. Curioso que vemos a la selección argentina con su segundo uniforme y a la selección inglesa con su primera equipación, al igual que en México 86.
2: Y sabes que por eso pidió Argentina jugar con ese color.
3: Sí.
1: Trayendo la cábala con la que aquel partido Maradona.
3: Porque en 2002 utilizaron el primero y perdieron
2: de ese uniforme.
3: ¿Cómo?
1: Fue una equivocación, de hecho.
3: ¿El actual o el azul?
2: No, estoy hablando con el que ganaron la Copa Mundial.
3: Ah, que se fueron a Tepito.
2: Se fueron a Tepito a comprar una
1: camisa. Contémosle, DJ, adelante. Ajá.
2: Yo me quedé, ¿qué? Porque esa camisa se hizo famosa por eso, porque fueron campeones y todo eso. Pero ellos cambian el color y el material, porque supuestamente la camisa que ellos llevaban
3: era caliente.
2: Era muy caliente, y para el calor de Monterrey, bueno, de México, les iba a afectar muchísimo. No mandaron a alguien, dije, vaya a ese Tepito, vaya a comprar. Fue a comprar una camisa y encontró ese color. Y ahí cosieron a mano, dicen, los logos.
3: Los números.
2: Y los
3: que
2: números.
3: Eran de número, eran los números de fútbol
2: eran
3: americano.
2: De fútbol americano, los encontraron. Pongámosle esto color gris, porque son color gris. Y así es como sale esa camisa que se hizo famosa. Cuando al Diego le entregan la camisa, dijo. En vez de molestarse porque ay, no me gustó la camisa, con esta salimos campeones.
1: Uh-huh. Es la historia de esta camiseta que en aquel momento Argentina
3: para que haga cuenticazo, Tepito es como que vaya al mercado a San Miguelito.
2: Cabal, así.
1: Pero muchísimo más peligroso. Ubicado en la Ciudad de México. Vámonos rápido, porque tenemos mucho material de lo que pasó el día de ayer también en el primer partido de semifinal.
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1: 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Hablemos un poco antes de entrar en materia con este partido que tenemos en tiempo real. Vámonos a lo que pasó el día de ayer en cuanto al partido de Francia contra España, partido que se llevó a cabo desde Dallas en Texas, y alrededor de 70,176 seguidores estuvieron. Harry Styles está ahí, mira.
4: Harry Styles.
1: Ahí está el inglés acompañando a su equipo. Iván García Barton, que salió librado con una calificación en verde, que por ahí un par de tarjetas amarillas quizás pendientes que pudo haber sacado, pero trató de llevar el partido hasta donde se pudo. Partido muy emocionante.
2: Buenas notas, seguiré, que sí. Buenos comentarios que he escuchado para el señor Iván Barton. Y
3: a excepción,
2: solo hubo dos jugadas, nada más. A excepción de, ya sabemos que hijo de
1: sí, porque de una otra manera también es justificar la derrota Didier Deschamps.
2: Es lo que hizo, justificarse.
1: Dentro de las, porque al final el arbitraje no estuvo malo.
2: No.
1: Y lo que él llegó a mencionar, si
3: no
1: se
3: puso las manos.
1: No mencionó que el arbitraje fue malo. Al contrario, se fue un poco más.
2: Sí, más feo.
1: Al nivel experiencia, al nivel país, de que no sabía si ese árbitro estaba con las condiciones para poder pitar un partido de semifinal.
2: No.
1: Es decir, no dijo, nos pitó mal, sino dijo, ese partido será que estaba con la capacidad de poder pitar, porque de repente, viniendo de la CONCACAF, viniendo de El Salvador, ahí básicamente lo vio de menos.
2: Es correcto.
3: Sí.
2: Y muchos eso ya comenzaron a darle una respuesta de Champs. Creo que el más conocido que yo he visto hasta el momento fue Hugo Sánchez, que le dijo que era un hijo, básicamente.
1: Sí, porque era una justificación
2: sí, porque
1: de perdedor.
2: No es justo en la forma en que lo hace, es cierto, como le decía, el calor del momento, pero no te puedes meter de esa forma, man.
3: Ya se expresó mejor Cherky,
2: sí,
3: de él.
2: Sí.
3: Cherky dijo, no podemos echarle la culpa al árbitro, no podemos echarle la culpa
1: al otro equipo,
3: nada, fue nosotros mismos nos eliminamos.
1: ¿Sí? Es correcto.

0: Baena, Diego Olmo, Lamine Yamal y Mikel Oyarzabal. De esta manera salía Luis de la Fuente. Adelante con la alineación de Didier de Champs, que también era último partido, por cierto.
1: Gracias a Dios, no me puede ir, pero igual. En la portería salieron con Mañén. Koundé, Upamecano, Saliba, que sale lesionado
0: al minuto 30.
1: Al minuto 30, lastimosamente. Digne, que es el que comete el error, pero ni modo. Tchouaméni, Rabiot, Dembélé, Olise, Barcola y Mbappé.
0: Tchouaméni, de que venía de sustitución, porque en esa posición
1: había estado jugando con él los últimos partidos.
2: Sí, correcto, y lo había hecho bien.
3: Y todavía dice.
1: Yo todavía yo dije, ¡ey! No lo metieron, va a jugar con él.
3: No, y lo chistoso que dijo todavía, no está al 100%, pero va a jugar.
1: Imagina, o sea, decime en qué.
0: Pero bueno. Pero bueno, este fue el 11 con el que al minuto 30 teníamos al primer lesionado y creo que Cama afectó mucho, y estábamos hablando durante el partido de repente si era la opción, porque recordemos que también por ahí tenía más referentes, pero haciendo la evaluación también Upamecano tampoco es que sea un jugador rápido,
1: no.
0: Y poner a otro que tenía las mismas condiciones de Upamecano con un poco más de cuerpo y un poco más de robusto en el área.
1: Y más robusto, porque
3: músculo, digamos.
0: Machense, Lacroix era el que ingresaba por William Saliba.
1: Saliba.
0: Al minuto 30.
1: Muy parecido, man.
0: Ya esto fue después del primer gol, que en una jugada desafortunada para Lucas Digne, donde fíjate que es una jugada involuntaria, pero hay una falta técnica de posición del balón, porque si te fijas, le pica el balón, le intenta bajar con la cabeza y ahí pierde toda la orientación hacia qué es lo que tiene en su espalda. Él intenta rechazar, pero se termina impactando con el cuerpo, con la humanidad de Lamine Yamal, que definitivamente era penal.
1: Correcto. Obvio, es un penalazo. Ahora también, muchos dicen, ay, que la viveza de Yamil. Pues sí, pero si sabe. Sí. Ahí te la jugas, entre que no sabes que viene el jugador y el otro que sí sabe lo que podía haber pasado.
0: Sí, por eso te digo que ahí es más que todo, no es la mala ubicación, porque está lateral izquierdo.
1: Pero vamos, que sí. No le grita también a alguien, ¡no!
0: Es correcto, y aparte la falta técnica que pudo, ahí sí, la falta técnica del dominio del balón que pudo haber tenido.
1: Sí.
0: Así que de esta manera se marcaba la pena máxima sin ningún tipo de evaluación.
1: ¿No te ha visto los lunes, va?
0: ¿Cómo?
1: No te he visto bajando los lunes ese, va. Ese balón al pie.
0: Minuto 58, después de que España realizaba 5 cambios: Marco Llorente, Nico Williams, Pedri, Mikel Merino, Ferran Torres. Después de esos 5 cambios, con una bonita jugada por el sector derecho, Dani Olmo hace una pared donde también hay una falta, pero logra impactar antes al balón y se la regresa al lateral derecho Pedro Porro, que termina marcando el 2-0.
3: Sí, fue una buena asistencia por parte de Olmo. Veíamos, y con esto, para mí, con este gol, Porro es el mejor lateral derecho.
1: Y ahí faltaba.
3: ¿Cómo?
1: Ahí hay falta en esa jugada.
3: Hay falta,
1: cuando
3: falta
1: Pedro
3: sobre
1: Porro se la se da a Olmo.
3: Olmo se la a Porro.
1: Sí, pero la jugada la comienza Porro. Uh-huh. Porro la suelta a Olmo y de ahí se corta. Uh-huh. Cuando Olmo va a dar el
0: llega Upamecano y
3: es un fútbol tan sencillo, tan práctico. Ajá. O sea, mira. Pasar y moverte a los espacios. ¿Sí? Fácil.
1: Facilito.
3: ¿Y qué fue lo que hizo? Jalar marca Olmo, que uh-huh. saben que es el cerebrito o el motor, mientras cuando no está Pedri, uh-huh. la labor la hace muy bien Olmo, filtra el balón para Porro, y Porro que define mejor que un 9, ¿verdad? Así que para mí, con esto, Pedro Porro no solamente es un lateral goleador, sino que para mí con este gol se convierte en el Mick Jagger presente.
0: Mick Jagger también está en Dallas, es verdad.
3: Sí.
0: El escenario donde se está llevando a cabo el partido de Inglaterra, Argentina. También está Sir David Beckham también presente con Victoria Beckham en
1: la niña Victoria,
0: el palco. Y posteriormente al 2-0, decir Dué, que era de los que generalmente tenía más minutos, ingresaba al 57, un minuto antes del gol. También el Cherky tuvo minutos con Teo Hernández, que trataron de tener un poco más de ofensivo, porque Teo Hernández, si se fijan, no entra de defensa, sino que entra como extremo ofensivo. Izquierdo, y por ahí tuvo una llegada, pero no fue mayor susto para que con 51% de posesión España se llevara este partido 2-0, en el que muchos asistentes y sobre todo Iván García Barton sale con buena nota después de este apretado partido de semifinal, el primero de este mundial.

0: Sí, al final buen partido, más bien dicho, para la selección española, el más redondo que tuvo para este mundial. Mucho se le criticó también por el 0-0 ante la selección de Cabo Verde. Sin embargo, poco a poco fue agarrando el ritmo. Creo que era el examen mayor de ayer, era contra la selección francesa. De aquí se medía qué tan capacitado, si era en realidad el candidato justo. Porque mucho se habla de que ellos van a ser la nueva campeona del mundo, ¿verdad? Según estadísticas o mitos o cábalas, lo que
1: bueno, sea. Decían de Países Bajos, pues, pero lastimosamente quedó eliminado, mi DJ.
2: No, Países Bajos, o sea, Países Bajos, no, había una esperanza. Sí,
1: no, pero se habla, el economista dijo que Países Bajos iba a quedar campeón. Que le había pegado, digamos, los dos anteriores y todo eso, no sé.
2: Ah, para ver, ve. Es como...
0: Si hablamos de...
2: Hasta el Pato Merlín estuvo diciendo. No, pero ahorita la prueba que hacen con
0: IEL es lo más... Con el Play. Ese es el más justo, digamos.
1: El más real.
0: Más real, y obviamente sí. Porque es un juego de fútbol, un juego de como soccer, como lo quieren llamar los gringos también, que miden las capacidades y fuerzas de cada uno de los jugadores y la que
2: no tenés manos.
1: Pero hay garra de una parte de eso.
0: ¿Cómo?
1: Pues claro. Hay garra y un par de cosas más, aparte de todas las estadísticas que pueden existir, y ahí es donde las podemos ver. Pero España sale con un 2-0, en el que en el primer partido de semifinales veíamos ya lucir a la Trionda Pro. Un balón que desde el 2006 en partidos de semifinales y también en la gran final se utiliza, y la variación es que podemos ver destellos dorados y también negro en su peculiar circunferencia, y también podemos destacar que va marcado todas las ciudades donde se ha desarrollado, los 16 sedes donde ha tenido cabida, y los tres países de esta Copa Mundial, muchachos.
2: Bueno, ¿te gusta más la primera o esta ya con la que se está jugando esta fase?
1: A mí esta me gusta.
2: ¿Te gusta más esta?
0: Las dos.
1: A mí me gusta más esta.
0: Al final.
1: Pero pensé que se ve más premium.
0: Ajá.
1: Siento yo.
0: Con el tiempo ambas van a agarrar nostalgia también. Ambas van a tener valor. Pero si me pones a hablar, prefiero la otra.
2: La primera.
1: Por los colores tradicionales. Colores,
2: porque ahí te viene todo.
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1: Muy bien, nuestros patrocinadores, nos vamos a conocer el gol con más sabor del día ayer, que tuvimos 2 en la primera semifinal.
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1: Pudimos disfrutar 2 goles, uno vía penal, que lo adivina el portero francés, pero va con suficiente potencia para poder marcar el 1-0, y también el segundo gol, que de mi punto de vista es el mejor que podemos destacar. ¿Ustedes qué opinan, muchachos?
0: Pedro Porro.
2: Igual.
0: El mejor lateral derecho de esta Copa del Mundo.
2: Para mí. Mira lo que se acaba de salvar. Sí, igual Pedro Porro ha hecho una buena Copa, man.
1: Quiero ver, ¿será que le ganan a Nahuel Molina?
0: No, vale, si a cada rato lo sacan y Porro lleva 2 goles en el campeonato. Sí,
1: ¿será que? Bueno, Inglaterra no ha tenido un lateral derecho.
0: Fijo no lo ha tenido.
2: No.
0: Bueno. Francia con D.
1: Sí, nos quedamos entonces con Pedro Porro.
0: Sí, Pedro Porro.
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1: Y siempre dentro de del mismo formato, en la primera semifinal, conozcamos al jugador on fire, al MVP, que vamos a ver si logramos coincidir con la mesa.
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1: Mi DJ, jugador del día de ayer, ¿con quién se quedan? ¿Lamine Yamal será?
2: No.
0: Un jugador de ayer.
2: Te voy a ser sincero.
0: El MVP fue Porro.
2: Ok, fue Porro.
0: Fue Porro, pero creo que hubo destacados también. El caso de Rodri.
2: Eso te iba a decir, fíjate que para mí fue Rodri. Uh-huh. Mantuvo el ritmo del partido, timing. El timing y todo eso. Para mí ayer sí se lo merece.
1: Yo estoy entre Unai Simón y Rodri, porque también le tiraron Unai Simón.
0: Vale, y con esto, Unai Simón se convierte en el portero menos vencido de las Copas del Mundo.
1: Sí, porque
0: 649 minutos consecutivos sin recibir gol. Imagínate. O sea, durante toda la Copa del Mundo solo ha recibido un gol en esos 649 minutos.
1: Y muchos no vemos la importancia de esta estadística, pero te das cuenta de que tenés un equipo ordenado en las tres líneas, incluso con tu portero, porque de una u otra manera, que han pasado. De que han pasado cuántos partidos, 6, ¿verdad? Uh-huh. Que han pasado 6 partidos y en los que solo te hayan anotado un tan solo gol. El esquema, de una u otra manera, con las piezas que tenés, te está funcionando. El último partido, lo hablábamos el día de ayer, DJ, que perdió España en ediciones mundialistas, fue contra Japón, 2-1 allá en Qatar.
0: 2022.
1: O sea que desde ese partido no pierde España.
0: Tercera fecha de aquella ocasión.
2: Venga, tío, venga.
0: Y luego pasó octavos y él lo eliminó a Marruecos, que quedaron 0-0.
1: No es por mi culpa, que conste, aunque haya estado ahí, pues, pero.
0: Ay, fíjate que estaba sacando números, incluso.
2: Allá andaba este, vos. Y fue al partido, me. Sí. O sea, decime qué más pruebas.
0: Sí.
2: No. No tengo pruebas, pero tampoco dudas.
1: 2-1.
2: A ver, Países Bajos, perdió, me. Fue a ver al FAS, perdió.
1: Corea del Sur perdió.
0: No. Que, solo Inglaterra viste ganar, ¿verdad? El 3-0 contra Senegal.
1: No, pero también vi ganar a Túnez contra Francia. A Camerún contra Brasil. A poco contra España. Uruguay le ganó a Ghana, pero quedó eliminado Uruguay. No, también Países Bajos le ganó 2-0 a Estados Unidos. Y Inglaterra 3, Senegal 0, con el arbitraje de Iván Barto también. Pero bueno, ¿con quién se quedan entonces el jugador del partido de ayer?
2: Para mí, Rodri.
0: Y pongo una fichita a Olmo.
1: Sí, pero son jugadores.
0: Pero arriba, Rodri.
1: Creo que Dani Olmo, Mikel Oyarzabal son jugadores que no te van a jugar los 90 minutos, siento yo. Así que, bueno, variante contra el MVP del día de ayer. Vámonos por este lado.
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1: Bueno, hay mucha historia antes de entrar en materia deportiva de lo que hablamos en cuanto a las declaraciones que hacía Lionel Scaloni, que solo es un partido de fútbol, pero vámonos más allá de a nivel sociopolítico que entornas manejando un sentido superficial, pero recordemos del tema de las Islas Malvinas. Malvinas y también toda esa revolución inglesa que tuvo lugar, que Argentina quiso rescatar esas islas, pero a partir de la época ya por los 50, 60 ya no pudo, y hoy por hoy son territorio inglés. Así que desde ahí viene como este duelo. Posteriormente nos vamos al mundial, en donde hoy
0: de 66
1: ambos himnos fueron gritados y abuchados. Esa es una de las cosas que desde ahí puedes decir de que hay algo más allá de lo deportivo, porque tanto el himno de Argentina como el himno de Inglaterra fueron abuchados el día de hoy por las aficiones contrarias, y también evidentemente la expresión que tuvo Maradona cuando estaban cantando el himno inglés en aquel momento.
0: Correcto. Bueno, mucho de qué hablar respecto a este partido, y si nos vamos justamente a los duelos directos en mundiales, ¿verdad? Una de las primeras veces que se recuerda fue en el mundial de 1966, donde Inglaterra iba a quedar campeona del mundo en aquella ocasión, donde la estrella de aquel momento para la selección argentina fue expulsado también, se me ha ido el nombre de este jugador, pero incluso tanto fue la pelea de este jugador que la policía tuvo que sacarlo y quedó un par de días arrestado,
1: privado de libertad
0: en Inglaterra. Ese mundial se celebró en Inglaterra. Luego la siguiente vez que se volvieron a enfrentar fue la de la mano de Dios, precisamente la de Maradona, ¿verdad? Donde Maradona anota aquellos dos golazos, el golazo que hizo de media cancha y el gol polémico con la mano. Luego de eso se volvieron a enfrentar en el mundial de 98, donde expulsaron a David Beckham, que se agarró con Simeone. Argentina se termina clasificando a la siguiente ronda de ese mundial, y luego se enfrentaron en el mundial del 2002, donde Beckham se reivindicó, anotó, y Argentina terminó perdiendo el marcador 1-0, siempre con ese gol de Beckham. Tiempo después,
2: que las únicas veces que Inglaterra le ganó a Argentina fue con la camisa roja.
0: Sí.
2: Y ellos querían jugar de rojo ahora. Y no lo dejaron.
1: No los permitieron.
0: Es que si te fijas allá en el
2: Argentina ganó, o sea, solicitó primero jugar de azul.
1: Es correcto. Bueno, son parte de todos los detalles que engloba. Otro de los detalles también, porque ya vamos a entrar en materia deportiva después de la pausa, pero hablábamos con el G de las características.
0: Fabio Capello.
1: De que las características que tiene ese estadio ahí en Atlanta, Georgia, porque los aficionados están alrededor de.
2: Es súper alto.
1: De 3 a 4 metros. Arriba del terreno de juego, a caso contrario de los diferentes escenarios deportivos, donde la primera gradería es básicamente que está en el gramerío, pero acá es diferente, y para quienes están viendo la transmisión o van a ver imágenes, al menos por los tiros de esquina, son alrededor de 4 metros de altura la distancia que está del terreno de juego. Pero eso es, DJ, porque también mencionaba que este estadio fue construido hacia abajo, porque está muy cerca del aeropuerto, y para poder evitar ese tipo de distracción.
2: El radar y muchas cosas, supuestamente, eso es lo que dicen, que fue construido hacia abajo.
1: Otro de los detalles también, que el área de palcos, que es otra área de palcos, está dividido en 4 sectores, y hay uno de los sectores importantes e interesantes que están justo tras de las metas. Si se van directamente a la visual, justo atrás de las metas, se ve específicamente el sector de unos palcos privados en los que hay gente que está disfrutando.
2: Compartiendo.
1: Sir David
2: Sabor
1: Beckham.
2: Para compartir.
1: Con Victoria Beckham están también en graderíos, ahí en los palcos presidenciales. Mira qué alto muy.
0: Sí, está bien alto.
1: De 3 metros por ahí.
0: Ese estadio es muy distinguido por jugar fútbol americano.
2: Sí, es de fútbol americano. Ahí juega también el Atlanta United.
1: Lo que sí es que hay mucho contacto y este árbitro tiene que ser muy inteligente a la hora de poder decidir o apoyarse con el VAR. Vamos a la pausa, muchachos, 1:31 p.m. y nos metemos de lleno con el partido que tenemos en este momento, 33, 0-0 de momento, muchachos, por lo que estamos disfrutando en la gozadera mundialista de Radio Corporación El Salvador. Ya venimos.
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1: Minuto 41.
2: ¿Y será que ellos van a intercambiar camisas cuando termine el partido?
1: Uy, Dios mío.
2: Pregunta. Así como lo estamos viendo, ¿creen que ellos van a decir, dame tu camisa?
1: A María para Lisandro Martínez, vos que estás con el pendiente, Diego. Bueno, favorito, hablemos un poco acerca de lo que estamos viviendo en este momento. Desde Atlanta, Georgia, Estados Unidos, en el Atlanta Stadium, con 69,000 espectadores alrededor, aproximado, y con arbitraje inglés del MLS, Ismael Efbal, que tiene descendencia árabe también, pero que se llegó a vivir mecánico de profesión, que posteriormente comienza los cursos para arbitraje y logra destacar dentro de este Mundial Estados Unidos-México-Canadá 2026.
3: Así es, buen árbitro para este partido. Mucho se habla de que es uno de los preferidos de Messi, ¿verdad? Porque al parecer, según registros, nunca lo ha amonestado.
1: Bueno, pero también ha pitado a Inglaterra, que también le ha ido bien porque ha ganado en partidos anteriores en los que este árbitro ha tenido la oportunidad de ser quien imparta justicia. Un partido, en pocas palabras, parejo.
3: Trabado.
1: Parejo y trabado.
3: Trabado, choque. De mucho choque.
1: Bellingham cumpliendo, se siente muy suelto. Bellingham, que toma el balón y se siente muy cómodo en el terreno de juego. Messi también cumpliendo la función, no como lo que estamos acostumbrados, pero de repente ir a las que debe de estar presente. Ya lo vimos por ahí, que en la primera cartulina amarilla, Elliot Anderson, jugador de Manchester City, lo logra rematar porque ya se había llevado tres jugadores, incluido Harry Kane.
2: ¿Y cómo lo paró? Con falta.
1: Con falta. Ajá, y la pues primer sí. cartulina amarilla para el jugador inglés. Al minuto 42, jaloteo así como de camisa. El defensa favorito del DJ sale también con cartulina amarilla, Lisandro Martínez. Pero ¿cómo salen ambos en cuadras con muchos cambios, muchachos? Adelante con el once inicial de Inglaterra.
3: Bueno, vamos a ver en estos momentos el once inicial por parte de Inglaterra. Pickford en la portería, Stones y Gay como centrales. Y aquí atención, que hubo mucho cambio. Rhys James como lateral derecho, al igual que Jed Spence como lateral izquierdo. Nos vamos hacia el centro del campo, donde no cambió mucho, que es Declan Rice, el jugador del Arsenal. Henderson, jugador que jugó para el Nottingham Forest y a la postre fue a ser parte del Manchester City, en la zona central. Morgan Rogers como extremo derecho, Anthony Gordon como extremo izquierdo, Bellingham como 10 y Harry Kane estará en punta para definir los goles. Así que el encargado de los goles es Harry Kane.
1: Te paso por ahí los gustitos de Bocadeli.
2: Pues claro, por favor, vamos a escanear el QR.
1: Estamos boqueando.
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1: Estamos botaneando.
2: Estamos botaneando, por supuesto, para conocer el once también con el cual salió Argentina.
1: Deliciosos gustitos con salsa y queso. Eso es lo que estamos disfrutando acá en la mesa.
2: Martínez se la puede en la portería, Molina, Romero, Lisandro, Tagliafico, esta es parte de la defensa. En el medio campo, hoy tenemos cuatro principales: McAllister más tirado a la izquierda, Paredes, Fernández y Simeone en
1: un
2: la
1: cambio, Juliano.
2: Un cambio, Juliano. Y atacando con Jay Álvarez y por supuesto Lionel Messi.
3: Bueno, ahí está el detalle por parte de la alineación. Ya se agregan los minutos restantes, serán tres los que se han agregado.
1: Partido muy movido.
2: Fue movido, a pesar de la pausa de hidratación.
3: Fíjate que eso es lo que se pidió precisamente por parte de los cuerpos arbitrales, que los juegos, o Pierluigi Colina fue el que mandó a decir esto, que los juegos fueran más fluidos y que hubieran amarillas, a menos que, digamos, fuera una exageración, a modo de que tuviéramos más espectáculos, porque obviamente si hay juego físico, tal y como ha sido hasta hasta el momento va a interferir bastante en la emoción del juego, así que esa fue una algo que determinó el máster de los árbitros, el mejor para mí en mucho tiempo. Sí, pues.
1: De momento, los primeros cuatro selecciones según ranking, los cuatro que tuvimos en semifinales, podemos decir de que ambas semifinales han sido como finales ya anticipadas, igual la del día de hoy, previo a esa gran final el día domingo.
3: Sí, son los cuatro mejores también según el Power Index, las cuatro mejores selecciones valoradas, y este se iba a catalogar como el duelo más parejo, porque si hablamos del Power Index, en primero queda, o más bien dicho, el ranking FIFA, está el primero está Francia, luego está España, y en tercer y cuarto lugar, en tercer lugar está Inglaterra, pero ¿qué? Por centésimas de la selección argentina. Es decir, digamos un 50.8 es para la selección inglesa y un 49.2 es para la selección argentina. Es decir, que por centésimas la selección Inglaterra es más favorita en cuanto a nivel futbolístico a comparación de Argentina.
1: Es correcto. De momento el 56% de dominio lo tiene Argentina, aunque quien ha tenido más profundidad ha sido Inglaterra con dos tiros totales, de igual manera con Argentina, y también ambos equipos con cartulina amarilla. Estas son las estadísticas, muy parejo, y probablemente vayamos a largue, que es lo que yo decía, Lionel. Tuchel hace sus anotaciones en cuanto a la lectura del partido a falta de un minuto que estamos teniendo. Sí, sería muy parejo y trabado, en pocas palabras, el partido que tenemos en el primer tiempo.
3: Sí, la verdad es que sí va a ser bastante complejo también de entender, por el parado táctico de cada uno de los equipos. Una Inglaterra que hizo bastantes cambios previo a este partido, a modo también de, ya sabe las características, ya bien estudiadas. Tuchel es un técnico que te estudia antes de ir muy bien cada rival o cada jugador, posición por posición, antes de cada partido, y vemos también su funcionamiento, que cumple tal cada uno de estos jugadores, y de seguro por eso cambia el 11 inicial a comparación del que tuvo en Noruega. Lo de lo destacado también y de lo que hay que tomar mucho en cuenta es la cantidad de goles que han recibido, porque es demasiado pareja también ambas escuadras. Es decir, en la fase de 16avos de final, Argentina le anotaron 2 goles. Ajá. Luego en la siguiente la volvieron a anotar otros 2, ya llevamos 4, ¿verdad? Ajá. Y le anotaron 1 en la fase de cuartos de final. 5 goles, ¿en qué? En contra. Luego nos vamos a la selección inglesa, la nota la selección del Congo 1, le anota 2 México, luego le anota en cuartos de final 1 más la selección Noruega, es decir, 5 goles en contra para la selección argentina, y para la selección inglesa son 4 goles en contra.
1: Un reclamo más, muchachos, acaba de finalizar el primer tiempo en el que un tiro de esquina es rechazado por el defensor argentino y
2: no lo cobra.
1: Y va para tiro de esquina y el árbitro finaliza el partido.
2: Dijo, párese ahí.
1: Argumentando que ya se había cumplido el tiempo requerido. 0-0 de momento, Argentina, Inglaterra, y también se quedan jugadores de Argentina reclamándole al árbitro en un juego que ha sido de mucho contacto físico y donde ya tenemos 2 cartulinas amarillas, y segundo tiempo que nos espera.
3: Sí, va a ser disputado, sobre todo en medio terreno. Se acaba de terminar el duelo sin casi llegadas a marco.
2: 2-1.
3: Pero queda mucho por jugar, van a ser 45 minutos bastante apretados, tanto para la selección inglesa como para Argentina. Este tipo de partidos son al que menos se desconcentre.
2: Eso te iba a preguntar, ¿crees que de verdad salen a jugar un poquito más o se conservan un poco en el segundo tiempo para buscar el error de?
1: Yo creo que los segundos van a seguirse cuidando. Ajá. O al menos no arriesgando con lo último que puedan tener de sus armas hasta que alguien de los dos meta el gol. Sí, yo creo que
3: va a ser un error puntual.
1: Un error puntual, y se va a definir por básicamente eso, un gol que con suerte.
2: Yo no queriendo goles.
1: Quien sea afectado de este gol va a tener que sacar la mayor cantidad ofensiva. En este caso, como Argentina la vez pasada, que pudimos ver un ataque de 5 jugadores ofensivos, porque lo vimos que iba con un marcador en contra, pero de esta manera difícilmente veamos que en este segundo tiempo comiencen a arriesgar.
3: Así es. Bueno, vimos una selección de Argentina bastante sosa, bastante tranquila. Eso sí, metiendo muchas garras en el medio terreno en lo que va a este partido. No se ha dedicado a atacar como tal, se ha cuidado bastante a comparación de la selección inglesa, que ha buscado el frente. Jude Bellingham de una u otra forma ha buscado los espacios para que sus compañeros contrarresten y sean precisos a la hora de recibir un pase. Así que de momento quizás un poco más encaradora la selección inglesa a comparación de la selección dirigida por Scaloni.
1: Yo he visto un poquito con más movilidad a Jude que Harry Kane, te voy a decir.
3: Sí, eso sí. Ajá. Mira, hay algo que pasa y en este tipo de casos, el punto es que jugadores como Kane, como Haaland, no tengan movimiento en el área chica, y eso es lo que está previniendo en estos momentos la saga central de Argentina, de que no tengan movimiento y de que obviamente su jugador, en el caso de Inglaterra, ajá, es Bellingham, comience a ser un poco, a tener más movimiento, y es lo que no debe hacer, ya que ese es trabajo, ya sea de Paredes, que es el titular, o de Paul incluso, ajá, pero es lo que debe de evitar la selección inglesa, la más bien dicho, la selección argentina.
1: Die, más gustitos.
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1: Muchachos, estamos hablando que nos quedan única y exclusivamente jueves, viernes, sábado y lunes. 4 programas más para que continuemos.
3: Increíble.
1: Igual saludamos a las diferentes estaciones que están con nosotros enlazadas, encadenadas. Mi DJ.
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2: La Caliente.
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3: Y también a la mamá de los pollitos, que está de fiesta.
2: Que está de fiesta, ve,
1: están
2: increíble.
1: De fiesta, por allá en Santa Ana, ajá, en La Julia, se están de fiesta y están compartiendo con toda la audiencia, la mamá de los pollitos, que por cierto, hablando un poquito de una que otra cosa, el sábado de la finalísima, mi DJ.
2: Es cierto, la finalísima.
3: Es cierto, ya hay movimiento. Ya hay mercado de piernas en el fútbol salvadoreño.
1: Campeón de apertura contra campeón de clausura. Se va a llevar a cabo 7 de la noche, Estadio Monumental Cucatlán. Sí,
3: ahí ven el Firpo, señores.
1: Firpo Faz. Firpo Faz.
2: 7 de la noche.
1: Y el torneo arranca muy.
3: De esta a la otra.
1: Próxima semana. La última semana de julio.
3: Correcto.
1: Bueno, la última semana de julio arranca.
3: Ya me van a ver almorzando cócteles.
2: Yo hay un par de refuerzos, a ver qué tal.
1: Nuestra bella liga doméstica arranca y
3: La Salvadorian Premier League.
1: Regresamos a la realidad. También.
2: Hoy en la mañana salió un video ya de Alianza mostrando ahí un niño.
3: Pero dicen que está dividido el
1: hay problema en el banquillo.
3: Sí, en la interna.
2: Hay interna, pero
1: se están peleando, dicen. Hay que desbaratar ahí.
2: Ajá. No sé si qué tan cierto será, pues.
3: Pero dicen que es con el técnico. Dicen.
2: No. Es con el.
1: Con un jugador.
3: Ajá. No, hombre.
2: Que el argentino.
3: Ajá. El argentino, pues, el loro que
2: presentaron. Sí.
3: Ajá.
2: Dicen con él.
1: Es el chambre nacional que a partir, lastimosamente, ajá, de la otra semana se nos
2: no
1: acaba
2: sé
1: el
2: si
1: mundial.
2: Hoy van a presentar el nuevo distribuidor del uniforme, pues. Pero
1: que sería Adidas, ¿verdad?
2: O sea, se supone.
1: Todo especula que Adidas.
3: Sí, es que
1: ahí se mantiene con Umbro. Faz pasa con marca Faz. Uh-huh.
3: Ahí la sigue con Umbro.
1: Sí, vamos a ver qué es lo que.
3: Vaya, pero en este caso, el Adidas de Alianza no va a ser un Adidas como tal oficial, sino que a través de cierta.
1: Intermediarios.
3: Cierto intermediario, porque van a ser camisas genéricas, no van a tener como ese valor de identidad como lo tenían con Umbro, que es lo que te daba la experiencia de esta marca.
1: Ajá. Vamos a ver qué nos ofrece la Liga Doméstica. 1:56 PM.
2: Ah,
1: minutos.
2: Pues sí, me están confirmando.
1: Dentro de
2: sí, con él, con que te dije.
1: Bueno, dentro de 4 años vamos a poder.
2: Salud,
1: tener
2: Luchito.
1: Esta fiebre
3: a Lucho Guerrero
1: mundialista, porque recordemos que el tipo va muy rápido y acabamos de salir de Qatar, donde fueron casi 4 años, ¿verdad? Porque ahí recordemos que Qatar por detalladamente el clima, se jugó en diciembre, noviembre, diciembre, pero en esta ocasión ya
2: no, vuelve. Se dan el abrazo en la final de la Copa, ¿verdad?
1: Sí, sí, 22. Sí, por temas de clima.
3: Sí, los argentinos llegaron cabal en Navidad casi.
1: Ya campeones.
2: Ajá. Ya con gorritos de Navidad y todo, ¿no?
1: Pero ni vamos a sentir cuando vaya a pasar el tiempo y nos podamos ver las caras allá, primero Dios, en Uruguay, Paraguay, Argentina, Marruecos, España, Portugal. 2030. Es el siguiente escenario mundialista deportivo, donde evidentemente vamos a tener mucho fútbol nacional e internacional, pero a nivel de clubes y también las clasificatorias, que también está el rumor que para el torneo de Copa Mundial 2034 en Arabia Saudí, todo indica que van a ser 64 equipos, ya confirmado, pero quieren llevar esos 64 equipos para este próximo torneo, para el 2030. Vamos a ver cómo vayan las cosas en cuanto a las decisiones que pueda tomar FIFA, porque si nos damos cuenta, con 64 equipos, lo único que cambiaría es que regresamos como estábamos en el inicio, que nada más van a clasificar los primeros dos de cada grupo.
2: Sí.
1: Es lo único que cambiaría.
2: Serían 12 grupos, si no mal recuerdo, de cuatro, y se clasifican primero y segundo.
1: Primero y segundo. Lo que aumenta son partidos en fase de grupo.
2: Sí.
1: Pero posteriormente ya nos quedamos como 16avos, octavos, cuartos, y nos quedamos de esta misma manera. Ajá. En la que en este torneo, la verdad que fue muy
2: atractivo. Así que con esta vez que subieron a esta cantidad de equipos, ha sido una prueba que hizo FIFA para ver si lograban generar más. Ajá, y lo lograron.
1: Y entonces fue muy atractivo, porque al final, incluso en la última jornada, estábamos viendo Corea del Sur. ¿Te acuerdas que estaba pendiente si pasaba o no pasaba tercero? Uh-huh. Y eso de una otra manera motiva más a los equipos. Y ahora
2: con Algeria, Suiza, man.
1: Uh-huh. Y ahora tenía
3: Algeria, Austria.
2: Algeria, Austria, imagínate, los dos jugando a nada,
1: y que también especulaban de que se habían puesto de acuerdo con ese marcador.
2: Terminaron 3-3, pues, pero sí, los dos pasaron.
1: Los dos terminaron pasando, y con 64 equipos cabe la posibilidad para que existan más selecciones que quizás no han tenido protagonismo en mundiales anteriores, como El Salvador.
2: Espérate.
1: Que lo dudo, porque
2: vos ya viste el video de cómo va a ser supuestamente la nueva eliminación. Pasan los primeros dos de los tres grupos, 2, 4, 6. Se van 6 directos, y de ahí otros creo que se van a repechaje. O sea, ¿cuántos vamos a ir ahora?
1: No, y la verdad que, pero
3: hoy va a ir Jamaica.
2: Pero ya regresa Estados Unidos, ya regresa Canadá, México. No, hombre.
1: Hoy va a estar más difícil, aunque lo que mencionas es con 48 equipos.
2: Ajá.
1: Cabe destacar, si llegamos a los 64, probablemente cambie.
2: Tal vez mandan a repechaje los cuatro.
1: ¿Va? Y no favores con poco, tal vez.
3: Sí, ahí tuviéramos más emoción.
2: Ojo, que ahorita, así como está supuestamente la eliminatoria, nosotros estamos en los primeros 15, que nos toca esperar. No jugaríamos la primera parte.
1: No.
2: Porque estamos en el 13, si no me acuerdo. Sí. Porque del 15 para el no sé cuánto juegan entre ellos.
3: Ajá.
2: Y de los ganadores de esos van a jugar contra los que están en los primeros. Nosotros ya nos salvamos de la primera parte.
1: Ahorita tenemos dos.
2: Según el ranking, hasta ahorita.
1: Ahorita tenemos, de hecho, 12 grupos, pero llegaríamos a 16 grupos si fueran 64 equipos. O sea que serían 16 grupos de 4 en los que clasificarían para ya estar en 16avos. Sí. Vamos a ver cómo se van dando las condiciones
2: el fútbol
1: con esta prueba que al final les terminó teniendo mucho éxito a la FIFA en cuanto a la suma de estos equipos, y dependiendo las sedes que vaya a tomar también en estos 6 países, sedes que primero Dios ahí podamos estar. Ya hay que, ¿cómo dicen ahorita de moda? Que hay que manifestarlo.
2: Sí, eso. Yo estuve manifestando varias cosas y pues sí. No digo nada. Pero ya tengo lista. Así es, mira, ahí está. ¿Te acordás? No fue con vos que fui. Me compré una
1: Copa Toreña, no decís.
2: Vos catareña. conseguí una alcancía de Minecraft. Yo la compré hace el año pasado, que anduvimos haciendo compras de juguetes.
1: Hasta mucho te has tardado en llenarla.
2: Porque yo dije, me va a servir de adorno para los lives. No, hombre, ya le pusimos en la frente. 2030.
1: Así póngale, dije, hay que manifestarse.
3: Sí, manifestación.
1: Ajá. Ve un dolarito diario, ve, papá, pa, en el año ya tienes 300. Ajá. Y son 4 años, 13 y 9, 12 mil dólares, ve. Ah. Bueno, nos vamos, 2 de la tarde en punto.
2: Cuídense.
1: Regresamos el día de mañana. Está por empezar el segundo tiempo. Inglaterra 0, Argentina 0. ¿Cuánto queda? ¿Quién pasa? Adelante, muchachos, con esto nos vamos.
2: Híjole, creo que
3: tiempo extra.
2: Tiempo extra
3: y ahí pasa
2: penales. Yo digo penales.
3: Y ahí pasa Argentina.
1: Yo digo 1-1, tiempo extra y nos vamos a alargue en penales y pasa Argentina.
2: Ok.
3: Van a sufrir.
2: Pasa Argentina.
1: Ok, muy bien, nos vamos, muchachos. Gracias y nos quedamos con comerciales para nuestros colegas que están en cada uno de los sets de Radio Corporación El Salvador.
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dice esta señal. Bienvenidos, chicas, chicos, ¿cómo están? ¿Cómo me les va en este día miércoles? Ya ombliguito de semana, como si nada. Nos llegamos al tan esperado miércoles, miércoles de salsa, miércoles que ya también se nos pone más cerca el fin de semana, nos pone más cerca de la gran final, nos pone más cerca de todo este espectáculo, todo lo que se nos está acercando respecto al mundial. Y es que ahorita estamos disfrutando del partido de Inglaterra contra Argentina, y es que este es un clásico con sabor a final.

0: puedes apostar por tu favorito o por el que vos decís. Este se va directo a la final. Con Colette ya estamos por acá viendo y reaccionando al partido. Y qué emocionante se está poniendo.
1: ¡Ay! Aquí estoy, ¿ya?
0: Ahí estás.
1: Muy buenas, ¿cómo están? Bueno, feliz miércoles ya aquí, miércoles de mundial todavía. Hay que aprovechar la última semana de la gran fiesta del fútbol. Y de verdad que ahorita estamos presenciando un partido entre Argentina e Inglaterra que está de toque, te voy a decir.
0: Está bueno.
1: O sea, quieras o no, ya sabemos que se van a finales como tal. Y pues nada, todos ahorita estamos con esa predicción de que a saber si Argentina va a pasar sí o sí. Ahorita va 1-0 ganando Inglaterra y de verdad que sí siento que debería de pasar Inglaterra. Ya Argentina sí. Ya no, chicas.
0: De hecho, bueno, creo que sería la primera vez que Inglaterra se va a final. O sea, sería primera vez en 60 años que pasa Inglaterra a la final. Así que sí sería bueno, la verdad creo que sí se pondría chivo. Me gustaría más un Inglaterra-España que un Inglaterra, que un España contra Argentina. La verdad es que sí lo prefiero. Así que, quién sabe, de momento ganando.
1: De verdad, yo no quisiera cantar victoria por Inglaterra porque ya sabemos todo lo que pasa en esto. Y sabemos que Argentina está jugando en estos momentos. Así que acaba de pasar el gol de Inglaterra y ya basta. Fabi me lo dijo, ya le van a pitar a...

0: Ya,
1: a tu tío, ahí, vea, que hubo una falta y que va a ser penal y ese fue gol.
0: Mira, la verdad es que increíble. De momento estamos viendo cómo va la cosa. 59 minutos ahorita. Le falta un poquito. Creo que Inglaterra nada más con un gol más. Ay, no. Creo que ya lo aseguras. Ya lo aseguras. Y yo veo que Messi se anda con todo. Yo digo que ya va a caer el de Messi. O sea, no es por nada, pero ya está cerca, si te fijas.
1: Pero fíjate que yo creo que todos. Porque ahorita, o sea, no importa... Ay, Dios mío, no importa, es que de verdad, chicos, no importa cómo, pero están defendiendo, ya sea no quieren que entre al área la pelota como tal, sea como sea que salga, pero nadie más puede hacer el gol, y de verdad que se siente bastante presión en ambas metas, ¿sabes?
0: De todo, o sea, la verdad es que sí está chivo. Si vos también andás con tu camiseta de Argentina, de Inglaterra, mándanos una foto, compartila a través del WhatsApp de La Urbana, 78993749. Va a ser un gusto leerte, va a ser un gusto escucharte también, y que desde ya vayamos saludándonos, desde ya vamos reportándonos en un miércoles.
1: No nos demos mentira que ahorita todos están viendo el partido.
0: Todos.
1: De verdad, o sea, hasta el que dice no me gusta el fútbol, hasta ese está viendo ahorita.
0: Aquel que dijo, no hombre, yo no le voy a ninguno, yo no apoyo a nadie, hasta esos creo que ahorita están conectados con el partido. Y si hay alguno que dice, no chicas, yo no lo estoy viendo, a ver, mándenos una nota de voz y díganos por qué no está viendo el partido, qué anda haciendo, será que anda almorzando, será que anda manejando, usted le tiene miedo ahí a todo. ¡Uy! ¿Cómo anda en este día miércoles? ¿Cómo van los ánimos? Mira, ya por acá tenemos a mi querido amigo Iván, ya está reportándose, que dice el significado de FIFA, Federación Internacional a favor de Argentina.
1: Está buenísimo ese.
0: Vamos a escuchar también qué es lo que nos está contando en este día miércoles. Iván, hola, hola.
2: Hola, buenas tardes, ¿cómo están mi par de hermosas
0: buenas,
2: chicas de la tarde?
0: Estás?
2: Es Fabi y Colette, por supuesto.
1: ¿Cómo
2: está Fabi Muñeca?
0: Excelente, ¿y tú?
2: Chelita hermosa, ¿qué tal?
1: Bien,
2: ¿cómo están?
1: Acá, ¿tú qué
2: aquí
1: tal?
2: Estamos en sintonía de La Urbana y yo no me pierdo de ustedes por ver un partido. Aquí estoy,
0: ay, me encanta.
2: Sintonía.
0: Por más hombres, más personas, más oyentes, así como Iván, que dice, ¿sabes qué? Yo no voy a dejar de escucharlas a ustedes, chicas, por andar viendo el partido. O llevo las dos de la
1: exacto
0: mano, pero no las voy a dejar de lado.
1: Miren, nosotras aquí estamos viéndolas, estamos con ustedes también. Ustedes así pueden estar unos en el partido, nos están escuchando y van manejando.
0: Mira, uy, de todo. qué gran expresión les acabamos de poner ahorita. No, miren, de verdad que sí se entiende que la emoción se siente en todos lados. De hecho, por ahí no sé qué tan real es, pero he visto que las camisas de Argentina, de Inglaterra, vi que sí las están dando súper baratas ya. Ya creo que ya para despedirlos, o sea, ya las están dando de las más bonitas, las están dando hasta $8. Ajá, es de las más lindas, las bordadas y todo. Bien baratas, $8, $10. Así que, ahí vaya a buscar ya una camisa también para que le quede para el otro mundial.
1: Eso puede ser una buena opción. Creería yo también que, bueno, en el lado de los que le van a España, ya tienen su camisa de España, pues ya para la final como tal. Yo así se va a ir.
0: ¿Cómo?
1: Así se va a ir, te digo, España
0: ¿así?
1: A la final.
0: Sí, yo, mira, creo que hay un montón de sentimientos. Yo veo también que por el lado de las chicas están apoyando a Inglaterra, porque ahí andan unos de los chicos de One Direction, te diré por ahí que lo subieron, andaban ahí.
1: ¿En serio?
0: Ajá, apoyando a Inglaterra.
1: Yo creí
0: así que
1: por Jude Bellingham.
0: No, bueno, unos creo que sí. Y ahí
1: qué
0: está ahorita.
1: Hombre,
0: ahí está jugando ahorita.
1: Sí, está jugando.
0: Entonces no lo he visto, vos.
1: Qué
0: no lo he visto.
1: Guapo. No sé, en el segundo tiempo, yo solo el primer tiempo, de ahí me vine y no estaba viendo el partido, no sé si está jugando ahorita.
0: Yo no lo he visto, soy bien sincera, no lo he visto,
1: bueno,
0: así que
1: ya lo vamos a descubrir. ¿Ya viste el hermano de Jude Bellingham?
0: No.
1: Guapo también.
0: De verdad, guapo.
1: Sí.
0: Está cool,
1: Me lo enseñaron en el partido pasado contra Noruega, me di cuenta hasta del hermano del fulanito, del sutanito.
0: Buscando a lo guapo, vea, del partido. Por acá dicen, hola chicas, creo que nosotros los Iván preferimos escucharlas a ustedes, dice Iván desde Atlanta. Mira, un Iván salvadoreño y el otro Iván en Atlanta, y son son los más fieles, los Iván.
1: Saluditos hasta Atlanta. Y mira, ya dije esto, entonces el nombre Iván son de los más fieles.
0: Son los fieles, me llega por ahí, son de los que no se pierden de esta estación.
2: Vaya hija, échate agua. Claro que se puede las dos cosas. Va,
0: sí se puede, mira, en la pantalla lleva, en su carro, en la pantallita lleva ahí el partido y nosotros obviamente escuchando y platicando de todo. Así que sí se puede.
1: Sí se puede, se puede. Es excusa. No hay excusa.
0: Mira,
1: no,
0: si usted le dice, no sé, algún chico le dice, mira, es que no podemos salir ahorita porque hay partido. Baja, sí se puede hacer las dos cosas, señores, sí se puede.
1: Vamos y veo el partido con vos.
0: Veamos el partido juntos.
1: ¿Por qué no me decís veámoslo? Pues ¿con sí. quién vas a ir?
0: Ajá, correcto. Así que usted ponga orden, señorita. Si usted alguien le ha salido así que no, es que hay partidos ahorita. No. Son excusas, téngalo en cuenta. Vamos con esto, con más música y ya venimos al aire con Fabi y Colette. Activas a través de La Urbana. Vamos con más y ya venimos.

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5: A pesar que todavía se está reponiendo de otra increíble definición tras el triunfo ante Suiza, la selección argentina no tiene descanso. Completó su primer entrenamiento de cara a las semifinales contra Inglaterra y viajará con destino a Atlanta para descansar y esperar el enfrentamiento por un lugar en la final del mundial. Más allá de la expectativa por saber qué decidirá Lionel Scaloni con respecto a la formación tras jugar ante los Tres Leones, hay un dato clave que se definirá hoy mismo y tiene que ver con la posibilidad de usar un talismán que acompañó al colombiano nacional el día que Diego Maradona se hizo eterno para todo el pueblo celeste y blanco.
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24: Son las 2 de la tarde con 38 minutos.
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0: 35 minutos a esta hora donde yo sé que hay cosas que se antojan. 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
0: De esta manera nosotros continuamos y seguimos disfrutando de todo lo que se vive, lo que se vive en este mundial, lo que se vive en este partido también. Mira qué portero el de Inglaterra. Yo he visto que mira ese, cómo fue. No, es que se lo tapó. Increíble, y ese iba para adentro y se lo tapó, increíble. Bueno, de momento ganando Inglaterra y solo van quedando como unos 6 minutos aproximados, más el tiempo extra, que yo digo que no tendrían que ser más de 10 minutos, no sé.
1: No, más de 5 no pueden ser.
0: Te dije que iba a entrar esa onda. Yo te lo dije, gol, señores, en estos momentos, 1-1, Argentina, Inglaterra, 1-1.
1: Ya me voy.
0: Y es que eso se miraba, o sea, estaba muy, muy tensionado. Está llorándola. ¿Cómo se llama la chica? Se me olvida el nombre. La novia de Messi, la esposa, Antonella, ¿no?
1: Antonella.
0: Está llorando. Ay, no, bueno, señores, así el fútbol, 1-1, ¿qué hablan? Dice Enzo, ¿qué están hablando? Bueno, gol de Enzo, chicos, en esos momentos, el número 24. No vi ni cómo fue, vamos a ver la repetición en esos momentos. Ajá, y vamos a ver.
1: Nadia no quiere que lo vea.
0: No quiere, ahí, de ahí fue, creo yo. Qué golbo, si fue desde ahí, no, la verdad. No, desde ahí fue. Fue un golazo también, la verdad es que sí, fue un golazo. Ni cómo ayudarnos, ¿verdad? Ni modo. Mira, qué increíble, qué locura.
1: Ya se veía venir, o sea.
0: Y vos, justo como lo dijiste, y es que Argentina tiende a echar los goles ya en los últimos minutos.
1: En los últimos minutos, así que Inglaterra, ahorita espero yo que no se me ponga nervioso. No se me ponga ansioso también, que se le va a jugar en contra ya en los últimos, ¿qué? ¿Cuatro minutos?
0: Y unos 4 o 5 más, digamos. Ya finalizando casi. Creo que sí nos vamos a ir.
1: La cara del brother de you.
0: Creo que sí nos iríamos a tiempo extra.
1: Si Dios quiere.
0: Dios mío, Enzo Fernández ahí todavía celebrando. ¡Qué barbaridad! ¡Ay, no! Bueno, chicos, así las cosas. Estamos en miércoles de salsa también. Si usted quiere escuchar alguna canción en específico, si usted quiere activarse en un miércoles con nosotras, por ahí tiene alguna cancioncita que solicitar, que dedicar. Creo que también el clima como que lo amerita, yo no sé, pero yo siento que más tarde va a llover, no sé ustedes, yo siento que está así como nubladito, ayer cayó una gran tormenta, ahora se ve como que quiere llover también, así que creo
1: así
0: que...
1: Así amaneció, de hecho
0: sí,
1: amaneció bastante nublado, fresco,
0: fresquito.
1: Así que yo creo que sí puede hacer que sí caiga algún aguacero por ahí.
0: Va a llover, señores, así que creo que la salsa es un buen género musical para cuando está lloviendo, no sé por qué, siento que es como más acogedor, más romántico, no lo sé ustedes. Hablando de salsa también, venimos con la Party de la Urbana el día viernes en Chatos La Mascota, donde vamos a detener y vamos a disfrutar de todos estos géneros, de todo un poquito, y vamos a pasarla espectacular. Así que más tarde vamos a mencionar la dinámica para que ustedes puedan estar al pendiente, para que ustedes puedan participar en el turno. Vamos con más música. Cuando volvamos a hablar, esto ya habrá ido a tiempo extra.
1: Ay,
0: o ya.
1: Yo no sé.
0: Ya tuvo que haber un ganador.
1: Ya pasó.
0: Ay, bueno, señores, nos vamos mejor porque
1: complicado.
0: Esto está de nervios. Vamos con más y ya venimos.

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5: Son las 3 de la tarde con 6 minutos.
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0: Llegamos a las 3 de la tarde con 11 minutos. ¿Cómo están? ¿Cómo van? De verdad. Ya es hora de conectarse, ya es hora de continuar con nuestra vida. De verdad, yo no sé qué decirles. Creo que no tengo mucho que decir al respecto. Nada más que al parecer, y ya pues todos los puntos apuntan
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0: que Argentina se va a llevar este Mundial 2026. Ya, de verdad que yo no sé ni qué más decirles, porque ni cómo defenderlos, ni nada, pues. Al final creo que sí. Ya sea con robo o no robo, pero ellos se la van a llevar. Inglaterra ya descalificado. Qué triste, de verdad. Injusticias como tal, pues no sé, un par de cosas que se vieron un poco extrañas. Pero pues Argentina ganó ya en los últimos minutos y se repite. Se repite esos ganes que últimamente estuvimos viendo en los anteriores partidos. A último momento, último minuto, Argentina devuelve esa ilusión de que ya se van a llevar la Copa del Mundial. Y así también queremos saber de ustedes a través del WhatsApp 7899-3749. ¿Cómo están esos ánimos? ¿Estamos felices? ¿No estamos felices? ¿Contentos que haya pasado Argentina o no? ¿Están de acuerdo? ¿No están de acuerdo?

0: se van subiendo a su carrito, ya están con nosotras nuevamente. Por acá Jorge ya se está reportando, ajá.
1: Hola, hola, buenas tardes.
0: Muy buenas.
1: ¿Cómo están? Ay, disculpen la hora.
0: Ajá, ¿qué andaba haciendo?
1: Estaba muriendo de este infarto de Argentina.
0: Ay, Dios.
1: Ay, pero aquí estamos ya urbanizados.
0: Bien sabía yo, ajá. Bueno, saluditos a Jorge por ahí, que supongo y asumo que está feliz. Feliz que haya pasado a Argentina. Ay, no, es que de verdad, ahorita estoy viendo como las tomas ya después del partido.
2: A Fruco el Bravo le dicen lo de...
0: Ay, no. Ya ni quiero hablar de fútbol. Ajá.
3: Hola, buenas tardes, Fabi. Buenas tardes, Colette. Buenas tardes, señoritas hermosas. Aquí escuchándola siempre, bien urbanizado desde Ciudad Delgado. Bien urbanizado, escuchándola siempre desde Ciudad Delgado.
0: Fabi,
3: Colette, ¿creen que me pueden complacer con la canción Cara de Niño, por favor?
0: Viene.
3: Cara de Niño, por favor. Cara, gracias, Colette. Gracias, Fabi. Feliz tarde, bendiciones. Feliz tarde, bendiciones.
0: Igualmente,
3: ganó mi Argentina, ganamos.
0: Bien feliz, Oscar, por ahí. Ya te complazco con tu canción.
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0: ¿cómo estás?
1: Hay que detectar, hay que ser buenos perdedores, hombre, qué bárbaro.
0: Ajá.
1: Yo sé que es del Real Madrid, pero ni modo, así toca. La final solo lo vamos a ver los del Barça.
0: Ay,
1: porque Leo Messi y todo el arsenal del Barça ahí en España. Entonces, el que gane, que juegue mejor y sea campeón, lo vamos a celebrar.
0: Puro Barça.
1: Porque a ustedes los del Madrid les toca verlo el sábado. El sábado les toca ver al tercer lugar, parece, ¿verdad? Ajá, cabal. Nosotros tranquilos,
0: oígalo.
1: Celebrando que Argentina pasó a la otra gran final del mundo. Contra Españita y que va al Barcita. Así que felices y contentos.
0: Literalmente, este domingo es de los barcelonistas. Saluditos a Negrito Albo, que tenía tiempo de no reportarse con nosotros. Y por acá, Chelita, ¿cómo está? Dice, más que feliz por Argentina, dice. Tu amor me hace bien de Marc Anthony, ok, viene. ¿Quiénes más? Recién se van conectando. 7899-3749.

0: pendiente de las redes sociales también, chicos, que ahorita se está sacando bastante contenido.
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0: Y terroncito de azúcar, por ahí anda.
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0: ¡Wow! Y acabo de entrar por accidente a un estado de alguno de los oyentes.

0: es que ya no hay más que discutir, o sea, ya, ya estuvo, pues.
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0: Es más, hay varios que ya mejor quieren que termine el mundial ya que se acabe esta semana. Porque, ¿para qué? ¿Para qué darle más larga?

Bueno, y si ayer estuve con Tinto, pero hoy ya sabía yo que iba a ser, que iba a ver rojo, y sí. Así que el domingo no veo la final, pero el lunes voy a ver si ganó España. ¡Vamos España! Dice.

ánimo, ánimo, Emerson, de verdad. Ya que gane el mejor. Sin rojo, por favor, mínimo la final. Final creo yo que sí, muy de Barcelona.

0: Ando el pancito con café, ya es hora.
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0: Nosotras por acá seguimos activas. Si tenéis alguna petición en especial, te complazco ya.
1: Y así
0: ya voy con la lista por ahí de algunas peticiones también.

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2: Son las 3 de la tarde, con 38 minutos.
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49 minutos. No, 49, ya le voy poniendo más minutos. No, 46 minutos. Nosotras continuamos disfrutando de un miércoles de salsa. Miércoles también.

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0: De esa manera, uy, Dios mío, ¿qué está pasando aquí? Creo que es la tristeza de que...
1: No es tristeza, lo mío es como enojo, ¿sabes?
0: Es injusticia.
1: Ajá, nada más.
0: Mira, pero yo siento que ahora, honestamente, el partido de hoy no estuvo tan... Yo sentí que no hubo como tantas regalías hacia Argentina como los partidos pasados.
1: Claro, pero obviamente, si no hacían... Desde aquel partido en donde no se sacó una tarjeta roja a Messi, creo
0: desde
1: que...
0: el primero.
1: Exacto.
0: Fue el primero.
1: Ahí la historia hubiera sido diferente.
0: Fue desde el primero, creo yo, que todos estaban así como, uy, ¿qué fue esto? ¿Cómo así? Creo que han habido varias injusticias. Hay personas tristes, hay personas que están enojadas, otras personas que también están muy felices y que andan ahí celebrando ya y que no sé qué. Pero bueno, chicos, así es el fútbol o así será. Bueno, así serán las cosas. Cosas de momento. Nosotras en esto ya también esperando tus audios a través de el WhatsApp 78993749, porque como ya lo habíamos mencionado, se viene la fiesta y hoy sí ya estamos en viernes casi, Colette, para dar iniciada la fiesta.
1: Mira, ya literalmente se acerca fin de semana, hoy pagaron, así que sabemos que no hay excusa para que no puedan asistir este próximo viernes 17 de julio a Chato es la Mascota en nuestra fiesta, la party del Urbana, donde vas a escuchar diferentes géneros y de verdad que va a ser bien chivo porque a lo mejor hay alguna canción que vos quisieras escuchar y que es de un género diferente, pues hoy lo vas a poder hacer en la party del Urbana.
0: Hoy es la oportunidad, así que si ustedes andaban por ahí con el pendiente, ¿será que van a regalar entradas las chicas? ¿Hoy será que hay o no hay? Pues noticias, sí tenemos entradas en estos momentos, lo mencionaba Colette, van a ser muchos géneros los que va a poder escuchar, así que la dinámica la vamos a poner fácil, la vamos a poner muy sencilla, solo nos envía una notita de voz y nos dice: niñas, yo quiero ir a la party del Urbana y la canción que no puede faltar es esta. Cualquier canción que usted diga, esa no puede faltar, ya sea reggaetón nuevo, del viejito, ya sea
1: merengue, salsa, bachata, canciones que a lo mejor vos solo las cantás y las disfrutás. Claro que sí, van a estar en la party del Urbana, así que a través del WhatsApp 78993749, si te querés llevar tu entrada para que el día viernes no pagues cover, nada más llegás ahí a Chato es la Mascota, das tu nombre y vos, invitado especial, invitado oficial por parte de la Urbana, ¿sabes?
0: Mira, yo creo que hay una de las canciones que, si personalmente me preguntas a mí, que no puede faltar, si ya nos vamos por el género así como de bachata, así como un poquito más romántico, ya cuando ya está bien tarde y agarraste ahí tu voladito, no sé de dónde, pero agarraste algo.
1: Pegadito, bailando, vea.
0: Agarraste algo y para mí esta canción tiene que estar sí o sí en la party del Urbana. Romántica, así como bien melosa.
1: Abrazadito, sí. Bailando con la muchacha, con el muchacho que le echaste el ojo.
0: Aquel que desde las 7 de la noche, desde las 8 la andabas viendo.
1: Ajá,
0: y a las 12 ya lo agarraste,
1: Desde que iniciaste por ahí, llegaste, la viste, se echaron miraditas por ahí. Y de ahí, super Ronnie te llegó con la botella, así, ¿verdad? Después de eso te animaste a sacarla a bailar.
0: Y ya están bailando, ya comenzó la fiesta. Audio en esos momentos a través del WhatsApp de La Urbana, la canción que no puede hacer falta en la party de La Urbana. Y nos mencionas que querés ir a la fiesta y te damos la entrada. Colette, otra canción que vos decís, esta tiene que sonar, cualquier género.
1: Uy, mira, si nos vamos por merengue, puedes ponerme suavemente. Bésame. Ponen esa canción y yo así.
0: Vaya, está también otra, creo yo que tiene que estar. Tiene que estar.
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0: Y cuando están en eso, están bésame, nada más ya, o sea, como calentando para sacar los prohibidos.
1: Sí,
0: y ahí sale. Canción que no puede hacer falta en la party de la urbana, donde usted puede ganarse viajes, puede ganarse pases al cine, puede ganar teléfonos gamer y muchísimo más. Mande un audio al WhatsApp, rapidito por acá lo escuchamos y le damos la entrada para que no tenga que pagar absolutamente nada. Por acá dicen también el Viper. Ah, fíjate.
1: Uy,
0: que
1: sí,
0: esa es
1: buenísimo.
0: Otra.
1: ¿Quién otra? El Viper, ¿quién se va a llevar esa entrada?
0: Ey, esa está buena, esa está buena. Tiene buenísima. Que estar, tiene que estar. Vamos a decir a Michi Paz que esta tiene que sonar.
1: Sí,
0: fíjate,
1: de hecho, si están pendientes de las redes sociales, creo que por ahí se va a estar publicando el lineup y qué género nos va a tocar por ahí a cada uno.
0: Correcto.

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Vamos con más música y ya venimos 3:53 minutos.

0: hamburguesa triple.
1: Ajá, eso te iba a decir, no, hombre, ey, si de verdad no, no paga la hamburguesa triple, dígame, yo le voy a pasar el número de cuenta para depositarle. No.
0: Mañana vamos a dar contexto. Ay, mañana bien. Vamos a dar contexto y vamos a hacer pequeño debate. Ajá, debate de la hamburguesa
1: me parece,
0: triple.
1: Me parece.
0: Les dejamos el reto que vayan a investigar en TikTok qué es la hamburguesa triple, cuál es el contexto y todo eso. Mañana vamos a debatir un poco de eso. Creo que es un dilema y es un poco contradictorio entre ambas partes, chicos, chicas. Así que mañana venimos con más chismecitos. Mientras tanto, por ahora terminamos. Hoy es 15, creo que va a haber tráfico por todos lados, han pagado, así que a tener mucha paciencia, manejar con precaución y no ande malgastando el dinero solo porque sí, ¿verdad? Nos escuchamos mañana, chicos, de 2 a 4 de la tarde a través de La Urbana en un jueves de Old School. Fabio Lardón guión bajo mis redes sociales para que nos veamos por ese lado también. Mañana disfrutemos de un jueves.
1: Así nos despedimos ya, Colette.rm también por ahí para que nos estemos viendo todo lo que estamos publicando, ya que estamos actualizando contenido, así que pendientes, mañana nos escuchamos nuevamente.
0: Mañana venimos con más, chicos, así que por ahí los vamos a estar esperando a través del WhatsApp de La Urbana. Y ya viene Ronnie para que usted se quede en buena compañía en la hora del tráfico. Que me le vaya bien, que disfrute su tarde y que disfrute su noche. Bye.
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10: Son las 4 de la tarde con 3 minutos.
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1: Son las 4 de la tarde con 6 minutos.
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quién va a ser el primer audio. Buenas tardes, bienvenido. Miércoles 15 de julio. Hoy ganó Argentina 2-1, remontó. Quien venga a decir que fue con ayuda, pues que siga de fanático. España, Argentina, la gran final, la finalísima se nos va a dar.

sé por qué se ponen a pelear y no celebran, no, no disfrutan esta época, esta... 7899-3749, ¿quién es el primer audio? Bienvenido.

0: andamos con la 10, muchachos. Hoy andamos con la 10. Qué buen partido, de verdad. Para los que les guste, les encanta el fútbol, qué partidazo nos echamos el día de hoy entre Inglaterra contra Argentina. Para mí lo pierde Inglaterra por culpa del técnico, puntual. Quieren ver un partido, porque a veces dicen, fue por culpa de los jugadores, fue por culpa del técnico. Quieren ver un partido donde mucha de la responsabilidad le cae al técnico. Vayan a ver el partido de hoy, Inglaterra contra Argentina.
1: Esta es la de la M para la selección.
0: Comienza ganando Inglaterra 1-0. Y a falta de 30 minutos sacan al único jugador que le da más movimiento a Inglaterra
1: para la selección,
0: a Gordon, y a falta de 30 minutos se fueron para atrás, o sea, de verdad, a cuidar un marcador de 1-0, faltando 30 minutos, faltando 15 todavía, meten a un defensa central de 2 metros,
1: y
0: por eso obviamente le dio toda la ventaja a Argentina para poderse volcar directamente, y no lograron defender ese 1-0. 2-1 lo gana Argentina. Buen partido, buen partido. Quienes les gusta como la estrategia futbolística, este partido es muy importante para que lo puedan leer entre líneas, cómo lo pierde un técnico con los cambios y con la estrategia. Argentina en la final, muchachos.

0: estamos, Ronnie. Ya como siempre urbanizado, echarlate para Londres. Pendiente de qué tema más hoy. A ver, ganó Argentina, así que tocará un par de.
1: Uy, cierto.
0: Salud.
2: Buenas tardes, Ronnie, ¿qué tal? ¿Cómo estamos? Ya conectado aquí con la urbana. A ver qué tema va a ver ahora.
3: Buenas tardes, Super Ronnie. Ya conectados y contentos con Argentina.
1: No trates de entenderlo.
4: Buenas tardes, Super Ronnie. Ya, listos, ya activados, celebrando el gane de Argentina. No me vaya a decir que anda bolo como en la Milcar.
1: No, es que
4: saluditos ahí al primo Coli.

0: Argentina, la...
1: ¡Ay, Maggie!
2: ¡Tutu! ¡Ganó Argentina, ganó Argentina!
1: ¡Argentina, Argentina!
2: ¿De qué vamos a hablar? ¿De qué vamos a hablar?
1: ¡Habla, habla!
3: Todo le copia.
4: Ahí sí tenés toda la razón, Ronnie. Tanto ayer con Francia como ahora con Inglaterra, los técnicos hicieron una lectura fea y terrible de lo, del partido. Los cambios que tuvo que hacer Tuchel no eran esos. Contra Argentina no podés sostener una diferencia de un gol. Y ayer, pues, ¿qué te digo? Deschamps no tuvo que haber metido a Tchouaméni, si venía haciéndolo bien, el jugador de la Roma, con ese, estoy mal que se llama. Para mí, en los dos partidos, los técnicos tienen toda la culpa. Aunque ayer Deschamps quiso echarle la culpa a Iván Barton, que para mí hizo un excelente trabajo en su arbitraje.
5: Igual hoy
4: Iván
5: el árbitro,
4: Barton, no por ser salvadoreño, sino porque lo hizo impecable.
5: Igual hoy el árbitro sacó el partido, pero.
6: La Argentina no puede perder.
7: ¿Qué onda, Ronnie? ¿Cómo estamos? ¿Bienito? ¿Cómo estamos? ¿Cómo dice? ¿Cuál es el tema más de ahora? ¿Cuál es el tema más de ahora? Pasó Argentina, sí. Pasó Argentinita. Un parsuski por Argentina, sí. Saludame ahí a mi crack, Ale Globo. A todos los del grupo Super Ronnie que hemos estado celebrando ahí.
5: Dale, papá, dale.
7: ¿Qué pasó, Argentina? Dale, ¿cuál es el tema más de ahora, viejito? Porfa, ¿cuál es? Saluditos.
5: Dale, guacho.
7: Saludá a mí, que no sé, a mí.

0: Este gusto saludarte, por aquí andamos ya, esperando el tema, para que se los vaya el sueño. Así que ahí te encargo, Ronnie.
1: ¡Dale, loco!
2: Hoy voy a verte de nuevo, voy a volverme duro.
3: Muy buenas tardes.
1: Estoy molesto.
3: Bueno, yo vengo aquí solo para preguntarle algo. ¿Cuándo va a querer cobrar la apuesta que hicimos?
1: No quiero apuesta.
3: Vengo humildemente aceptando mi derrota.
1: No quiero apuesta yo.
4: Qué difícil la tienen los anti-argentinos y anti-Messi ahora, va. Huélame, ¿a quién van a apoyar? Si al flamante ahí, Lamine Yamal, a que tanto odian, o al que tanto han odiado, que no, hombre, está difícil, qué difícil posición. Saludos a todos del grupo ahí, pues.
5: Oye, tengo una pregunta. ¿En qué país viven? ¿Viven en Argentina o es El Salvador?
1: Porque Argentina,
5: yo que
1: loco.
5: Sepa, El Salvador no ha ido al mundial.
1: Pero Argentina sí, loco.
6: Tengo una mañana.
1: Por eso se llama Mundial, brother, donde hay muchas selecciones de muchos países donde vos podés apoyar a tu favorita para que siga avanzando, y si llega la que vos apoyas a la final, hay una emoción que se llama alegría.

0: Saludamos a Stanley Santa Cruz, a Marvin, a Blas, a la Chelita, Narciso Portillo, a Milcar, Alberto Mejía, Oscar Recinos, Alex Lobo, Walter Landaverde, Jesse, Mauri, Edwin, Eric Campos, Osmin, Oscar Álvarez, los fieles leales que siempre mandan un audio.
1: Desde la casa de la cumbia.
0: Bienvenido, buenas tardes. ¿Qué final vamos a tener España contra Argentina? Yo siempre les he dicho, no anden peleando por el fútbol, al contrario, disfrútenlo, y si van a apoyar a una selección, vívanlo, gócenlo. ¿Y qué partidazo vamos a tener el día domingo, 1:00 p.m, hora de El Salvador? Vamos a sacar los trapos. El domingo, Cindy, hola Cindy, ¿cómo va Cindy? El domingo sacamos los trapos, muchachos.

tema de la tarde. Hoy vamos a hablar la anécdota que ustedes tengan o el momento, un poco duro siento yo, porque hoy el tema, vamos a confesarnos, como ya es costumbre en el programa, vamos a sincerarnos, y hoy vamos a hablar porque muchas veces confiamos en personas que quizás por algún gusto o preferencia pensamos que ahí es que podés estar con esa persona, como amistad, vayámonos por ahí, como amistad o incluso compañeros, pero te la terminan haciendo. Hoy vamos a hablar, muchachos, si ustedes han tenido un buen amigo, una buena amiga, un mejor amigo, una mejor amiga, ¿qué es lo peor que te ha hecho un amigo? ¡Uy, qué fuerte! ¡Qué fuerte! Como por ejemplo, que haya hablado mal de vos, que te haya estafado, que te la haya hecho, que te haya quitado el novio o la novia. Vamos a ver con qué joyitas de anécdota nos encontramos. ¿Qué es lo peor que te ha hecho un amigo o amiga? 7899-3749. Comiencen a pensar qué es lo peor que les ha hecho un amigo o una amiga, es decir, ese puñal que se los han clavado por la espalda, que ustedes pensaban que era su mejor amigo, su mejor amiga, o su compañero, o el leal, o el buena onda, lo que sea. Pero de eso vamos a estar hablando para que ustedes puedan opinar y puedan dar su punto de vista, si lo han vivido, si lo han pasado, qué es lo peor que les ha hecho ese mejor amigo, esa mejor amiga, ese amigo, esa amiga, para que se les venga a la mente. Hay tantos escenarios, tantos ejemplos que podemos destacar, pero nos vamos a ir por ese lado. ¿Qué es lo peor? Vamos a descubrir qué es lo peor en este miércoles. Más allá de salsa, vamos a ponerle sabor. ¿Les parece?

0: Hola, hola, buenas tardes, Super Ronnie. Adelante. Buenas tardes, Radio Audiencia. Sí, a mí me pasó con un amigo que...
1: ¿Qué te hizo?
0: Conocí la persona, pues, ¿cómo decir? En una iglesia.
1: ¡Ay, Dios!
0: Y empecé a tener una amistad bien amena. Le llegué a, a amar como un hermano, por así decirlo.
1: ¿Qué hizo?
0: Y éramos bien chéveres. Se comió juntos. Fue mi paño de lágrimas. Y abogué mucho por esta persona. Y pues el día que a mí me molestó fue de que él, siendo un hombre mayor ya con hijos y con mujer, quería andar con mi hija. No,
1: no.
0: Eso sí no fue. Entonces hasta ahí terminó la amistad. No digo que odio a la persona, pero se pasó de la raya, ¿verdad? Porque se le dio toda la mano, se le dio la confianza y pues salió con cosas que no tenía que haber hecho.
2: Hijo de puya, arrancamos duro, muchachos. Arrancamos duro. 7899-3749. ¿Qué es lo peor que te ha hecho un amigo a mí?

0: Pues yo pasé una experiencia personal que me afectó físicamente y psicológicamente, y me afectó a tal grado de atentar contra mi vida. Se lo conté a un supuesto mejor amigo y lo que hizo fue publicarlo y burlarse de mí en redes sociales. Espérate, stop. O sea, vos pasaste una experiencia complicada psicológicamente y físicamente porque trataste de atentar con tu vida. Entonces vos viniste y se lo contaste a un, entre comillas, amigo, y lo que hizo él fue publicarlo. ¡Qué basura! No encuentro yo otra palabra, pero qué basura. O sea, ¿te imaginas algo tan íntimo que vos le puedas llegar a contar a esa persona y que él venga y que lo publique? Y sobre todo tan delicado, pues, porque de una u otra manera que te llegue a contar ese tipo de cosas, ¡uy, no! ¡Qué basura! ¿De qué estamos hablando? ¿Qué es lo peor que te ha hecho un amigo o amiga? De eso estamos hablando. O sea, ¿qué jugada te ha hecho? ¿Qué puñalada te ha hecho? Cuando ustedes pensaban que era, ¿qué es eso? Casi hermano, casi hermana. Porque hay diferentes escenarios y hemos arrancado bastante bien. O que les haya quitado la novia, novio, o el otro brother, que el muy brother se quiso meter con la hija. O sea, hoy vamos a descubrir belleza.
1: ¿Qué dice el mero? Super Ronnie, ¿cómo estamos Ronnie? ¿Qué
0: ¿Cómo
1: tal?
0: ¿Cómo va la coxa?
1: Ya preparada ya para el viernes, irnos a ponernos una buena. Uy, a la fiesta de la urbana.
0: Ah, sí, obvio, ahí vamos a estar.
2: Hola Ronnie, ¿cómo estás? Hola, mira, una pasada que me hizo una amiga fue que, vaya, las dos eran amigas de años, okay. Entonces un día las presenté y como ambas son lesbianas, ¿verdad? Entonces, ellas quedaron siendo amigas y hasta y me dejaron de hablar y hasta la vez son amigas y sinceramente a mí ya nunca me volvieron a hablar, puedes creer. Esa es una de las pasadas que me hicieron una de ellas. Saludos Ronnie, cuídate.
0: Uy, pero no entiendo, o sea, vos las presentaste y se quedaron ellas. No entiendo, no entiendo este último. Y o sea, vos la presentaste y ¿qué pasó ahí? ¿Qué es lo peor que te ha hecho o qué jugada te ha hecho un amigo o amiga? Supuesto mejor amigo, supuesta mejor amiga o compañero o compañera. Cuéntenos, porque ya nos

0: yo las presenté y ellas quedaron siendo
1: novias,
0: amigas, okay, entre comillas, creería yo, porque no creo que tengan una relación, porque ambas tenían pareja. Ah. O sea, es lo más raro. Hasta la vez, esa misma pregunta me hago yo, pero ellas siguen siendo amigas. Y la mamá de una de ellas siempre le decía a mi mamá, fulana, es bien amiga de mi hija y cosas así.
1: Ah, ya entendí. O sea, vos las presentaste, quedaron ya como amigas y como que te hicieron a un lado.

0: Argentina.
1: Ahí nos vemos el sábado.
2: Qué onda, mi Ronnie? Yo creo que desde el sabadito vamos a empezar con la historia del pasito.
1: Uy, ahí vamos a andar, pero...
2: Y vamos a terminar el dominguito con la victoria de Soy Argento de la cuna hasta el cajón, por Malvina, por el Diego, por la última de Leo.
3: Hola Ronnie, buenas tardes.
1: Hola mía.
3: A ver, te cuento mi anécdota.
1: A ver, ¿qué pasó ahí?
3: El año pasado vino una maestra acá donde yo laboro y pues la directora le dijo, trabajé con señor Claudia, ella es buena en su trabajo y todo va. La puso para que yo le enseñara. Era que yo le tenía que enseñar, no que tenía que ser mi imitación. Que los compañeros me decían, señor, ella quiere vestirse como usted, ella quiere ser usted. Y yo, no. Tanto que hasta los estudiantes me decían, señor, ya vio a la maestra fulana, ella es la señor Claudia de Temu, es la señor Claudia no, 2.0. No. A la fecha, ella sigue acá. Yo me alejé de ella porque yo ahí, ¿verdad?, mostrándole, no, señor, en esa actividad hacemos esto, en esa actividad yo lo hago así, lo hago así. Y total de que se llegó septiembre del año pasado y teníamos que hacer semana cívica. Y ella hizo tal cual como yo había pensado hacer el acto con mis estudiantes. El detalle es de que yo sí me molesté, hablé con ella. A la fecha, si yo un día vengo mechuda, al siguiente día ella también viene
1: no
3: mechuda.
1: Puede ser.
3: Entonces, son personas que carecen de personalidad propia y viven copiando estilos, forma de ser de las demás personas. Y es bien yuca que se te acerquen a querer ser tu amigo para querer ser como tú. Y después resulta de que la que tiene la envidia, la que tiene celos o quiere ser la copia, eres tú. Pero igual, acá pues donde laboramos todos dicen que ella es la maestra de Temu.
1: Qué mala onda. O sea, al final, qué yuca porque ella no te habla con la realidad de las cosas. Porque diferente fuera de que... pues que chivo tu estilo, que no sé qué, y que por ahí se vaya, pero tampoco lo veo tan malintencionado fíjate, ¿no? O sea.
4: Hola, Ronnie.
1: Hola, amiga.
4: Pues a mí lo peor que me han hecho.
1: Ok.
4: Una chera, pues que no puedo decir que era mi mejor amiga, ¿verdad? Pero,
1: o sea, fue
4: entre
1: quizás.
4: Comillas, digamos que sí, que
1: sí,
4: era amiga.
1: Fue
4: amiga, pero no mi mejor amiga, ¿verdad? Entonces, me dijo que le que tenía necesidad de un dinero de $4,000.
1: Ay,
4: vengo
1: Dios.
4: De pasmada y le hice los me rebusqué para conseguirle los $4,000,
1: no,
4: ¿verdad?
1: Puede
4: porque
1: ser.
4: Porque quería ayudarla, ¿verdad? Pues aparte, Ronnie, para no pagarme el dinero, comenzó a hacerme la vida de cuadritos, ¿verdad? Y llegó hasta lo peor que hizo.
1: ¿Qué?
4: Fue echarme de enemiga a mis dos hermanas mías, hermanas, carnales. Me las echó de enemigas con cuentos que solo ella se los inventó, ¿vea?
1: Sí.
4: Entonces, así que eso es lo peor, eso de prestar dinero, pues se pierde la amistad y se pierde el dinero. El dinero, de verdad, por perdido, porque ella llegó hasta ese grado. Eso es lo peor que me han hecho en mi vida. Aparte de otras trastadas que me han hecho otras personas, ¿verdad? Pero esta hizo lo peor, porque lo que más me dolió fue que me echó de enemiga a mis dos hermanas.
1: Y que yuca, pues, porque es como la gente que preste, que se enoja que le estés cobrando, pues. Entonces, ¿por qué? No entiendo yo ahí. ¿De qué estamos hablando? Para que ustedes se puedan desahogar, ¿qué es lo peor? Imagínense la palabra y dimensiónenla hasta dónde puede llegar. ¿Qué es lo peor? Ya sea que los ha defraudado, que les hayan puesto una puñalada en la espalda, que se les haya hecho la segunda, como lo quieran llamar, pero ¿qué es lo peor que les han hecho ese, entre comillas, amigo, o con la máscara que tenía de amigo o amiga, super amigo, mejor amigo, mejor amiga, compañero, compañera? Mira cómo se le... pero que salió con una gracia y únicamente los utilizó, únicamente se aprovechó, únicamente tomó partida de algo, le robó, los estafó, lo que sea. De eso estamos hablando, para que ustedes puedan opinar y puedan darnos su punto de vista y puedan desahogarse. ¿Qué es lo peor que les han hecho su mejor amigo, su mejor amiga o amigo, compañero, como lo quieran llamar? 7899-3749. 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

0: buenas tardes, DJ Ronnie. Pues aquí tarde, pero seguro, aquí ya reportando siempre. Y ahí escuchando un poco el tema, pues vamos a aportar un poquito.
1: Adelante.
0: Lo más defraudoso que quizás a mí me ha pasado es algo parecido, como dijo ahí la maestra, de que cuando te quieren imitar y que se te acercan compañeros, se te acercan a ti solo por aprender lo que vos tenés, que son yo lo tomo que son de poca mente, en el sentido porque después andan haciendo lo que tú haces, o sea, idéntico, para no cansarlo, que hasta para un reporte tenés que poner hasta la misma palabra, la misma que yo pongo, eso tiene que ponerlo esa persona. O sea, yo no me complico la vida, sino que solamente digo yo hasta dónde es de pobreza la mente, ¿verdad?
1: Pero eso le iba a decir.
0: De que te defraudan, porque cuando tú tenés que enseñarle a esa persona, tú le enseñaste y pensaste que iba a ser diferente, pero no, te imita, quiere ser copia.
1: Vaya, pero eso les iba a decir. O sea, ¿por qué se desgastan si saben de que esa persona únicamente trata de ser como ustedes? ¿Y por qué no terminan de perfeccionar su mejor versión para que obviamente esta persona no logre alcanzar lo que anda buscando de querer hacer tal cual lo de ustedes? Pues, porque no va a ser exactamente la misma copia, no sé.
2: Qué bonito tema, Rolly.
3: Rolly, yo creo que ya hice memoria y lo peor que me ha pasado, Rolly, ahí te va. Rolly, tú sabes que yo soy músico, que tengo una orquesta y todo ese rollo por acá, por San Francisco. Rolly, hace un par de meses una clienta me hizo firmar un contrato para que vamos a estar en una boda, algo así, pero que luego que el salón donde ella iba a estar se lo cancelaron. Me dijo, oye, ¿me podrías cambiar la fecha? Claro, con gusto, no te preocupes, accesible yo con el cliente. Pues que luego, una vez que yo andaba haciendo ejercicio y me dijo, ya tengo el salón para tal fecha, ok, excelente. Aquí te va, Ronnie. Lo peor que me pasó, hermano, era un día sábado, ya en la tarde, yo ya había cargado mi van con el equipo y todo. Y me habla esta señora y me dice, oye, ya mañana van a estar el salón abierto. Y Ronnie, se me fue el mundo, Ronnie. ¿Sabes por qué? Porque se me juntaron dos eventos de contrato el mismo día, Ronnie. Ronnie, yo creo que ha sido mi peor angustia que he vivido en mi vida, porque mi intención no es nunca quedar mal, al contrario, es sumar clientes. Ronnie, resolví porque resolví. Yo dije, bueno, mi modo, yo no voy a poder estar en dos partes. Lo que hice fue de que, como tengo amigos DJ, tengo amigos de grupos, y yo le dije, conseguí de primero los músicos para la otra fiesta, conseguí el DJ, y ya le dije, ¿sabes qué, señora? Discúlpeme, lo siento, pero usted no va a perder su fiesta, yo le mando este grupo y esto. Pero Ronnie, yo creo que fue lo peor que
1: me ha pasado. Sí.
3: He vivido un estrés horrible.
1: Malintencionado, pero hasta decir ya no. Pero lo bueno que quedó bien después con el cliente que tenía ya comprometido. ¿Qué es lo peor que les ha hecho un amigo? Y acá entramos todos, es un tema para... No importa la edad, no importa estado sentimental, no importa estatus social. Hemos tenido a alguien que nos las ha querido hacer simple. Para que ustedes puedan desahogarse, esa, entre comillas, mejor amiga que le compartías todo, le contabas todo, estaba ahí para fingir o hacer la paja de poderte apoyar y ayudar, pero al final te la terminó haciendo, te terminó engañando, te terminó quitando tu pareja o lo que sea. ¿Qué es lo peor que te ha hecho tu amigo o tu amiga? De eso estamos hablando, para que ustedes puedan dar su punto de vista. ¿Qué es lo que les ha pasado? Porque también es importante poderlo saber. Adelante.
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5: Pavel, ¿qué hora es? Las 3 de la mañana. Todavía no me llama.

0: proyecto.
1: Ronnie, buenas Dímelo. Tardes, Urbana, buenas tardes, ¿cómo estamos?
0: ¿Cómo va la cosa?
1: DJ Ronnie, por aquí, mira, sintonizando la radio, subiendo, saliendo de la popa. Está complicadito el tráfico, viejo, aquí, antes de llegar al redondel, el ángel. ¿Y qué es lo peor que te han hecho un amigo, viejo? A mí, hace como que 6 años quizás, un amigo que consideraba mi amigo, viejo, hasta, porque cuando ya invitas a alguien a que vaya a compartir un almuerzo, una cena a tu casa, viejo, porque ya lo consideras amigo. Entonces uno de esos susodichos así, carnales, va, llevándolo a la casa a comer, viejo, y todo, compartir eso. En un momento de que yo, ¿qué? Salí a comprar al súper unas cosas. Uy, ya, viejo, a mi esposa le contó todo, absolutamente todas las confidencialidades que teníamos. Mira que aquella me gusta, mira que aquella con aquella tengo aquí, ya, va. Los desliz y los no desliz y los que hubieron, viejo, así, a lujo de detalle, viejo. Entonces ese día se me hizo un conflicto mero yuca, va. Pero igual ahí yo, gracias a Dios, pasó eso, pasó, se arreglaron las cosas con mi esposa, pero a ese tipo, un puntapié, viejo. Jamás le volví a hablar.
0: Sí,
1: y hasta el momento me escribe, me saluda y ignorado, viejo. Porque yo creo que la lealtad
0: ahí
1: no es negociable.
0: Sí,
1: saludito, Ronnie.
0: Sí. Y hay muchos que hoy en día no valoran eso. La lealtad es la fidelidad a poder tener esa amistad. Uy, cuesta conseguir eso, muchachos, valórenlo. Gusto de saludarte, me acabo de conectar y escuché en medio el tema. No digas mi nombre, pero mi amiga, hijo, a esto quería llegar porque sabía que iba a salir este mensaje. Mi amiga se acostó con el que era mi con qué, y aunque con él no era nada serio aparentemente, pero todos mis conocidos sabían que yo salía con él. Lo que dolió fue la traición de ella. Quiero ver, o sea, no eran nada. Pero si ya todo el entorno, y si eran amigas, y si ella sabía y todavía se metió con él, ahí cambia la cosa. Que yuca, imagínense, yo sabía que iba a salir este, este mensaje. Lo más feo, duro, que les ha hecho algún amigo o amiga, lo más cobarde que le hayas, que te hayan hecho, viniendo de ese entre comillas amigo, amiga, de eso está.

0: Ah, bueno, pero acá está el contexto. Mira, dice, digamos que éramos amigos con derecho, pero de 2 años de duración. O sea, quizá, o sea, no eran oficialmente entre comillas, pero todo el entorno ya sabían que andaban. Y sí, si te pones a pensar y analizar, me acabo de conectar y escuché en medio el tema, no diga mi nombre, pero mi amiga se acostó con el que era mi con qué, o sea, no eran nada. Y aunque con él no era nada serio, aparentemente, pero todos mis conocidos sabían que yo salía con él. Lo que dolió fue la traición de ella. Sumale que ya llevaban todo ese tiempo. Uy, sí. ¿Qué es lo peor que les han hecho tu amigo, amiga, supuesto mejor amigo, supuesta mejor amiga? La anécdota que tengas ahí guardada, justo de eso estamos hablando para vos que vas ahí en el tráfico, para que puedas desahogarte, podemos llamar así.
1: Buenas tardes, don Ronnie Alberto, qué bárbaro. Solo quiero decirle verdad a los que odian a Messi, que no se preocupen, ya faltan una semana, falta menos de una semana, ya va a terminar este calvario para ustedes. Y comienzan los 4 años de le regalaron la Copa Messi. ¿Qué los puedo superar?
0: Comienza la temporada de apoyar al Facito, nada más.
2: Otra vez tarde Barú. No sé el tema, desconozco todo ahorita, solo sé que ganó Argentina Barú. Pero yo voy a apoyar a España el domingo, primero Dios, así que danos el tema ahí, Barú, danos el tema.
0: No me hables.
2: Ah, y la competencia, viejo. Nada. Aunque les copien hasta los lugares donde hacen las fiestas a ustedes, no les queda bien, óiganlo.

0: Difícilmente veo mi teléfono cuando estoy en turno y ustedes lo saben y ya se los he podido compartir. Pero qué milagro que nos ve escuchando. Y qué pena también porque me da pena. Ya me dio pena. Ya me dio pena. Pero nos va escuchando, muchachos. Nos va escuchando Mel. Nos va escuchando Meli. Melisa. Ya me dio pena. Ya no puedo. ¿Qué hago ahorita? Ya colapsé. No, nos va escuchando. Va en el tráfico complicado, pero qué bien que va en sintonía. Rara vez ella pone la radio, pero rarísima vez. Y igual yo rara vez veo el teléfono cuando estoy en turno porque trato de concentrarme con los temas, pero logré ver así a lo lejos y nos va escuchando Mel, muchachos.
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0: Lo peor que les ha pasado, alguna situación con su, entre comillas, mejor amigo, mejor amiga, que se les haya querido hacer, que les haya hecho una mala jugada, que los haya defraudado, estafado, o como lo quieran llamar, ¿qué es lo peor que les ha hecho el amigo, amiga, compañero, compañera? De eso

0: ¿Qué onda, Ronnie? Ronnie, yo quiero contar mi experiencia, pero aquí el que la regó fui yo, me. Fíjate que yo tenía un chero, me. Que la mujer no me tragaba a mí, me, porque decía que era mala influencia para él, me. Con el tiempo se dio cuenta que nada que ver y ella me lo dijo. Mira, yo pensé que vos eras, pero veo que no, que sos tranquilo y todo. Chévere, la cuestión es de que al final ella fue a trabajar a un lugar donde quizás el ambiente era mero loco, men, porque la chamaca empezó bien despierta como él la había conocido, va. Y era cuestión de venta y le tocaba salir fuera de San Salvador. Ah, pues, siempre me pedía que la acompañara porque le daba miedo ir fuera de San Salvador. Y yo le decía, decirle a aquel, y si aquel te dice que sí, yo con gusto te acompaño. Que él me decía, hacerle barra, porque él y yo éramos cheros, pues, o sea. Okay. Y yo nunca con ninguna intención, pero en esas salidas ella sí empezaba a tirarme. Yo al principio pensé que era joda, pues, o que era onda de mi chero de probarme, va. Pero después vi de que no, que en realidad sí, pues, o sea, la loca ella era insistente con eso. Mira, para hacerte largo el cuento, la regué y pasó. Con el tiempo ellos tuvieron que irse del país porque tuvieron un problema acá, y ya estando fuera del país yo una vez le pregunté que por qué había ella buscado que pasara algo así, va, y no me quería decir. Entonces al final vine yo y vi cómo le lograba sacar las cosas, y al final, o sea, me terminó confesando que ella buscó eso porque este michero me como que mantenía conversaciones, y me imagino que de algo así como lo que pasó entre ellos, con una buena amiga de ellos, una gran amiga de ellos, que resulta que esa gran amiga de ellos era novia mía. Entonces ella,
1: ay, Dios,
0: el desquite por lo que vio, le encontró en el teléfono, buscó desquitarse con otro buen amigo de ellos. Mira, al final una sola enredadera, porque yo no sé si al final la regué o fue daño colateral, como dice, porque no sé si este michero se metió con la que era mi novia. Bueno. No sé, al final, pero siento que sí le hice de mal amigo, viejo.
1: Lo que sí puedo entender que hicieron una sola ensalada con todo eso, brother, que ya definitivamente las cosas, algo pasaba ahí.
2: Hola, hola, Ronnie.
1: Hola, Fabi.
2: ¿Qué ondas? Mira, a mí lo peor que me ha hecho una amiga es meterse con el papá de mis hijos, tú. Ah, simple y sencillamente eso, ay, nada ay, más. Ay,
1: ay. Quiero pensar que ya no estabas tú con el papá de tus hijos, por como lo mencionás, porque no decís, se metió con mi pareja. Pero aún así, siento que igual no se puede hacer, y solo puedes pensar que sea tu mejor amiga y que ya sepa y que sea el papá de tus hijos. Es como que bloquear, vea, como bloquear esa situación de no estar con esa persona porque sabes que, o sea, es el ex de tu amiga, siento yo. Adelante, dame un poquito más de contexto, amiga.
3: Pero aún así,
2: tenía un año de estar ella saliendo con el papá de mis hijos. Obviamente nosotros teníamos una relación todavía, pero ¿qué te puedo decir?
1: Ay, Dios, no. O sea que todavía había algo, no puede ser.
4: Rani, yo no quiero ser chambrosa.
1: Hágalo.
4: Pero mira, un saludo para mi comadre que me quería bajar a mi papá. No,
1: el
4: comadre,
1: papá,
4: tenga vergüenza.
1: El papá.
4: De verdad, conozca la vergüenza.
1: Quiero conocer un poco más. La comadre tenía pareja, uno. Y dos, tu papá estaba con tu mamá. O sea, son preguntas meque, vea, pero para abonar a esto. Una amiga cercana me trató horriblemente cuando tuve que retirarme de su boda porque mi abuela se estaba muriendo. No fue una decisión fácil, pero yo estaba muy unida a mi abuela y simplemente no podía funcionar. Además, ¿qué dice acá? Uy, no entiendo. La amistad no sobrevivió, me siento terrible, pero tampoco quiero ser amiga de alguien que me trató de esa manera solo por irme de su boda. Uy, qué falta de empatía. Primero, uno, qué falta de empatía de la amiga. que aunque se haya estado casando, pero si te das cuenta que tu amiga se le está muriendo la abuela, es como que... sí, ahí no sé, amiga, pero sí te trató feo. Y ni siquiera poner lo que te hizo, pero... Acá está el contexto, de la amiga anterior, de la comadre. O sea, ¿la comadre tenía pareja o cómo es la situación? ¿Y tu papá estaba con tu mamá o ya estaba separado? ¿Cómo es la cosa?
3: ¡Super Ronnie! ¡Buena tarde! ¡Ya llegamos! Hoy sí andamos en el carro, viejo.
1: Ah, ok.
3: Sí, te voy escuchando. ¿Cuál es el tema de hoy?
1: Lo peor que te ha hecho un amigo, mejor amigo, o lo peor que te ha hecho una amiga, mejor amiga, independientemente seas hombre o seas mujer, la religión, independientemente la edad que puedas tener, independientemente el estatus social que puedas tener, siempre en algún momento puede llegar esa terrible situación en que un amigo que vos consideres entre comillas te pueda defraudar, estafar, desilusionar, hacerte una mala jugada, etcétera. De eso es lo que estamos hablando ahora para que ustedes puedan compartir. Voy acá.
5: Y eso está bueno. Lo bueno es que la amiga no quiere ser chambrosa.
6: La edad que puedas tener independiente.
1: Dice, si era mi comadre, era casada, mi papá solo, pero ajá, como quiso tener el valor para querer aplicarle a mi papá. Mi papá hace años se separaron. O sea, ella tenía esposo. Sí, estaba casada. Ah, salió pícara la amiga. Salió pícara la amiga. Uy, ¿qué pasó aquí? Salió pícara la amiga, espérame. Obviamente por el dinero. Ah, va, para variar, materialista.

0: Pues no sé si aplica, ¿verdad?, lo que me haya hecho un familiar.
1: ¿Cómo no?
0: Pero
1: se aplica,
0: pues sí. Ahí va mi triste historia, ¿verdad?
1: Uy, escuchamos.
0: Tenía mi mujer, pues vivía ahí conmigo en mi casa. Tengo 5 primos varones, son hermanos casualmente, y entre ellos pues siempre hay uno que se pasa de salsa. Al final pues eso fue ya hace varios años atrás, pero pues yo no sabía que ellos en algún momento se dieron los números, ¿verdad? Y ya se habían comido. Yo me di cuenta porque mi tía, la mamá de él, después de estar con el papá de ellos 25 años, decidieron casarse y la boda la hicieron en mi casa. Así que pues ahí empezaron los rumores, ¿verdad?, con ellos dos, porque los vieron muy, muy juntitos y esto. En cuando después que empecé a investigar, sí. Luego los confronté aquí en Metrocentro y él andaba con 4 personas acompañado y me dijo que si yo hacía algún movimiento o algo, pues iban a actuar las 4 personas que andaban con él, ¿verdad?
1: ¿Qué?
0: Pero que pues que yo no tenía que reclamar porque la mujer ya no era nada mío en ese momento y que pues que por eso había pasado lo que había pasado.
1: O sea que te terminó amenazando todavía y y era un primo. No.
2: Fíjate que nosotros éramos un grupo de 5 amigos. De los 5, 4 todavía nos seguimos hablando. Hay uno que se separó, podríamos decir, se separó de nosotros porque él dio a conocer su verdadera cara. O sea, él cuando lo cachan en un error, en un trabajo, y digamos, un ejemplo, él me ayudó a entrar, él cometió un error y todo, y lo despidieron. Entonces viene y dice de que él era mi encargado, un ejemplo, y que por eso, como yo le regué, a él lo echaron por mí. O sea, para decirte, o sea, para darte un ejemplo del contexto del cómo comenzó a dar él su verdadera cara. Y pues así comenzó a comportarse con nosotros, va. De ahí yo tenía una pareja con la cual nos íbamos a casar y toda la onda, pero solo habíamos quedado en planes, va. En eso él sacó casa, viejo, y le decía que llegara ahí a la casa, que le hiciera compañía, va, porque él estaba solo y que pues sí, como amigos. Ah, pues y viene aquella, me dice, mira, fíjate que aquel dice que vaya a cenar, vaya, anda a cenar con él, a hacerle barra. Porque pues sí, nosotros nos queríamos como hermanos, pa, entre los 5. Bueno, con los otros 3 sí todavía sigue el cariño, pa.
1: Sí.
2: Pero viene y cuando llega a cenar, estaban cenando.

0: Como dijo el vigilante, no me enojé, le pegué dos bombazos, no, mentira, no, yo no me enojé y lo dejé, va. Entonces, y hubo un día que, no me acuerdo, estábamos hablando entre todos en una comida que hicimos ahí, una carnita, una cheva, y estábamos hablando de, bueno, él sacó el tema de que no hay que ser chapulín, va, y yo solo me le quedé viendo, y a partir de ahí ya no me habló, men. Y no creí de que a pesar de que él había hecho las cosas, se fuera a comportar así, men. Porque no es por sacar ni nada, pero él en mi casa no por una vez comió. Y porque tenía problemas con los papás lo habían echado. Y en la casa durmió un par de veces, comió varias veces. Y así, men, pero lastimosamente ahí fue donde se perdió todo, men.
1: Uy, yo te voy a decir algo, no vas a justificar en el alcohol algún tipo de situación que le vayas a hacer, porque independientemente vos tomás en cuenta todos los escenarios, pues quizás no te puedes medir en cuanto a las reacciones o lo que vayas a hacer, pero sí vas a saber de que ellos son tus papás, ella es la novia de tu hermano, etcétera. Creo que eso es muy sentido común, independientemente que le quieras justificar al alcohol esa situación. Yo le dije, y me preguntó, ¿querés gaseosa? Ahí se peló.
2: Ronnie. Buenas tardes, Ronnie. ¿Cuál es el tema más?
1: Con gusto.
2: Ahora voy saliendo del trabajar y me estoy conectando.
1: Y para quienes salieron a las 4:30, 4:45, 5 de la tarde, hoy estamos hablando qué es lo peor que les han hecho a ustedes, su, entre comillas, mejor amigo, mejor amiga, que tú hayas tenido, brother, amiga, para que puedas comentar, para que puedas decirnos esa anécdota. En el momento que te llegaron a defraudar, que se quisieron aprovecharte vos, que se te quisieron estafar, que te quitaron a tu pareja o se metieron con tu pareja, lo que sea, de eso estamos hablando, porque muchas veces nos llegamos a confundir y pensamos que la persona que tenemos a la par puede ser una buena persona, pero de repente siempre esas ganas de querer seguir más allá, aunque no tome en cuenta ponerle zancadilla a su amigo, no va a considerar eso como un riesgo, simplemente lo van a hacer. De eso estamos hablando, para que ustedes puedan contar qué es lo que les ha pasado.
3: ¿Quién no dice una mentira?
1: ¿Qué es lo peor o lo más bajo que les ha hecho ese amigo o esa amiga? Esto todo nos ha pasado, así que aquí no se ha respetado edad, estatus social, religión, no, para nada. Que sos soltero, que estás acompañado, no.

0: otra vez. ¿Qué canción es esta?
1: Otra vez.
0: La percusión de esta canción es de mis favoritas del mundo mundial.

0: Hey, Ronnie, bebé, yo estoy de acuerdo con lo que tú decís. Eso no justifica lo que tú tienes en mente, lo chamacanada, la sinvergüenzada que quieres hacer, no. Sino que eso ya, él ya lo traía en mente, o sea, ya tenía ese plan, por decirlo así.
1: Es correcto.
0: Que se echó unos traguitos para agarrar valor, eso es una cosa. Pero ya todo lo pensás así en tus cinco sentidos, bebé, eso de que no, que el alcohol no es pura paja.
1: Paja, sí.
0: Hey, yo tenía un chero que me bajó la novia, fue el desgraciado. A los dos meses ella lo dejó por otro.
1: Va.
0: Nos los hablamos y después los hablamos. Así que nos quedamos sin nada.
1: O sea, se quedaron así tal cual, sin nada. Ay, no, qué feo esto. Un supuesto amigo embarazó a una ex y los dos me hicieron creer que era mío. Yo feliz porque era mi primer hijo. Compré cuna. Ay, ay, ay. Estos mensajes a mí no sé por qué, pero a mí me duele leerlos. Pero es la realidad de las cosas, para que se den cuenta. Compré cuna, pañales, ropa, todo lo necesario para el bebé. Cuando nació el bebé, se llevaron todo y solo me dejaron una prueba de paternidad donde decía que el padre de él, que el padre del bebé era él. Que, discúlpeme, pero aquí se me sale, pero qué basura de personas existen. ¿Por qué? Pregunto yo. Ya me enojé. Es que, o sea, voy a la... Va, ya lo hicieron chivo, vea, pero no le van a hacer pensar al brother que el hijo es de él. La pareja y el mejor amigo. Todavía el brother compró cuna, pañales, ropa, todo lo necesario para el bebé. Cuando nació el bebé se llevaron todo y solo me dejaron una prueba de paternidad donde decía que él era el padre del bebé. Ya me enojé. No.

0: Ey, pero es Charo que dice de que el Charo le bajó la, la mujer y que él dice que él le decía así, ese le barra, que no es aquel que acaba de hablar. Charo tiene la culpa él también, porque imagínate ir a prestar a la mujer al Charo. Pues si uno ya ha tocado, pues sí, va.
1: Por eso hay un dicho que dice
0: que ni la mujer ni el carro no se presta. Ahí él acabó.
1: O sea, sí, pero no vas a justificar de que... No, ahí sí no comparto, mira.
2: Si vos te pagas cuando te dije, no me enojé, o sea, me sentí bien el vigilante que cuando le dijeron que era gaseosa, me la voy a tirar en la cara, me dijo. pero sí, no, o sea, no, yo no justifico el alcohol ni nada. O sea, yo solo quería pensar en el momento en que él hizo eso con mi expareja, mi exnovia, de que, o sea, él lo había hecho por pendejada, va. Yo no le armé bronca ni nada por lo mismo, va. Pero de ahí, cuando estábamos en ese vacil, él sacó el tema de que mala onda, que cuando uno es chévere, uno sea chapulín y toda la onda. Yo solo me le quedé viendo, en ningún momento le reclamé ni le dije, ah, puta, así como lo has hecho vos, va. No, simplemente solo me le quedé viendo como con cara de que, hey, viejo, o sea, no tenés, o sea, no da lugar tu comentario, va, a eso. Entonces, y se quedó callado, al rato dijo que se iba a ir de, o sea, que tenía otra onda que hacer, perdón, que se tenía que ir. Y de ahí, viejo, cambió con todo, men, a casi nadie. Bueno, ya no habló con ninguno. Cuando lo encontramos en la calle, si uno le saluda, él saluda, lo contrario, él no saluda. Entonces, pero, o sea, a lo que voy es de que me dolió, pues porque él, nadie había sido hecho mierda con él, men. Y él al final cambió con todo, men.
1: Sí, pero tampoco, a ver, que te llegue a dar lástima a la otra persona, tampoco vas a considerar los hechos o los actos que conscientemente ha realizado para poderte afectar. No lo vas a justificar para nada, no.
3: Hey, ¿qué onda, Ronnie? ¿Cómo estamos, men? Vaya, la mía en pocas palabras es una persona con delirio de persecución. Yo conocí a esta persona por redes sociales, en pandemia, por cosas del destino. Yo le ayudé a entrar al trabajo porque era cuestión de salud, ¿verdad? Chivo. La cosa es que ella compró un carro más adelante y pues, como no le hicieron bien el trabajo, yo le dije de que ese carro tenía que pintárselo bien. La cosa es que fueron del muchacho y le dijeron de que él no tenía tiempo y espacio, que lo llevara a otro lado, que él iba a pagar el pisto. Ok, lo llevé yo donde un conocido y chivo, a él me pidió el taponcito para hacerle la muestra de pintura. Ok. Vengo yo y lo iba a llevar un cierto día, pero yo no pude por problemas personales. Ya luego de eso, ella me empezó a pedir el taponcito porque ya había aprendido a manejar y que le iba a llevar a otro lado y que iba así la cuestión, ¿verdad? Entonces, vengo yo donde el taller donde le había llevado, el conocido, y me dice, ¿verdad?, que sí, está bueno que le da el taponcito, pero tenía que pagarle el precio de la pintura porque ya estaba hecha, ya estaba solo para pintar el carro. La cosa que ella no lo que quería llevar ahí. En eso, bueno, me dijo, dame el tapón o te voy a acusar de robo. ¿Qué? Mira, el taponcito está ahí en el taller, si querés vamos. No, si voy con vos me van a secuestrar. No, allá me están pidiendo que pague el taponcito y ellos te van a dar la pintura, el taponcito y todo. Ah, también te voy a demandar por secuestro, extorsión y robo. Imagínate. O sea, ¿hasta dónde? Tuve que pagar a un abogado para... yo pagué las cosas de la pintura, el taponcito, y fui con un abogado para que él hiciera la entrega de eso, porque yo no me quería tener en problemas legales por una persona que padece de eso.
1: Uy, sí, brother, pero ahí te tocó un escenario bien comprometido porque ya es un problema de salud mental. O sea, si lo querés ver así, cayuca.
4: Ronnie, mi canción favorita de Nietzsche, papá, sí, es la mejor que tienen para mi gusto, ¿verdad? Fíjate que a mí lo que me sucedió fue que un amigo mío, yo compré un teléfono celular, no sé si está así bien la cosa, la traición que sentí, ¿verdad? Pero yo compré un celular y pues por azares de la vida el celular estaba bloqueado. Entonces él me consiguió a una persona que supuestamente me lo iba a desbloquear. pero más no sabía yo que esta persona no era alguien así confiable, ¿verdad?
1: Bueno,
4: y,
1: bueno.
4: Pero yo creí en mi amigo y al final les entregué mi teléfono y pues me lo robaron y ya no me quisieron regresar nada. Luego me di cuenta que esta persona estaba inmiscuida con personas no
1: malas,
4: no,
1: malas.
4: No de nuestro agrado, vos sabes sí, a lo que me refiero y pues... Sí. Tuve que dar mi teléfono por perdido. Entonces,
1: sí, pero te lo hicieron.
4: También
1: sí.
4: Perdí esa amistad, pues la persona esa fue mi ex amigo, ¿verdad? El que me recomendó eso y luego tampoco se hizo responsable.
1: Obviamente.
4: Pero bueno, musicón, musicón.
1: Pero sí aplica.
4: Ey, qué bárbaro ese de la paternidad, vos. Sí está heavy.
1: Feo, feo. ¿Cómo puede, primero que nada, cómo pueden existir personas tan malas? A eso voy. Y de ahí personas tan basuras, porque tal cual...
5: ¡Ey! Esa está buena, Ronnie. Yo creo que esa es la que va ganando. Pero que también el brother, y cómo se ilusiona así. O sea, que él no estaba al tanto cuando tenía relaciones,
1: eso
5: si
1: sí.
5: Se protegían
1: eso
5: o no.
1: Sí.
5: O sea, también, Ronnie, él cayó así en la trampita bien fácilmente.
1: Lo embobaron.
5: Porque no pudo pensar.
1: Sí, sí, sí, también, pues, pero va, ponete el caso que andas en mil cosas y tu pareja, o sea, con la que compartí momentos, compartí la vida, te la termina haciendo así y todavía viene tu mejor amigo y te juega la comida, es como que no esperás que venga de ahí el disparo, la verdad. Si te pones a pensar un poco más neutral, decía... Hoy hemos estado hablando de qué es lo peor que les han hecho tanto sus, entre comillas, amigos o amigas, cómo los han defraudado, estafado, robado, desilusionado, engañado, porque hasta cierto punto con una mentira ya puede existir un engaño. De eso hemos estado hablando hoy. Esta canción le gusta a muchos y a muchas.
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0: Ya me dicen sin nombre qué es lo peor que les ha hecho o cómo los han defraudado sus amigos o amigas. Adelante.
1: Yo tuve una amiga que cuando terminé con mi ex me dijo, ¿segura has terminado? O sea, ¿segura no vas a volver con él? ¿Segura, segura? Y yo, ay, no, esto me viene, me sí, huele mal, dije sí, yo.
0: Okay.
1: Y yo, no, ¿qué pasa? Que no sé qué. Es que te tengo que contar. Y yo, ¿qué?
0: Va.
1: Pucha, ¿y ahora qué? Pues resulta que ella se escribía con él y yo, ni, o sea, de verdad, me dolió más. Me dolió más su traición, se lo juro. Me dolió horriblemente.
0: Qué yuca, porque, o sea, a pesar que ya no andaba, pero, o sea, fijo, pero fijo, y te lo escribo, amiga. Ellos dos escribían durante la relación de ustedes. Pero recontrafijo, recontra mega fijo. Tenía rato de no poner esta canción. Bellísima canción. Bellísima.

0: Espérate, por eso cuando andábamos se...
1: Cuando me besó, ella causó un terremoto, 9.8.
0: Ay, Dios, entonces sí.

0: canción es mía, mía.
1: Pero igual al río no.
2: ¿Qué onda, Ronnie? ¿Cuál es el tema de ahora?
3: Uy, no me quedo chance de conectarme temprano. Regalame una cancioncita. De amor ya no se muere, Charlie Cardona, viejo.
0: Uy, bueno, lo peor que te ha hecho un amigo o amiga. ¿Cómo te ha defraudado? ¿Cómo te ha engañado? ¿Desilusionado?

0: cabrones, me desconecto un ratito, pero ya estoy de vuelta. Mira, desde que yo estoy...
1: Dímelo.
0: Como yo tengo una tienda, ¿me entiendes? Entonces ahí llegaba el parcito ahí de cervecitas, baboso, pero nunca pensé yo de que me le estuviera hablando a mi esposa. Fíjate, yo viene mi esposa y me contó, mire, el fulano, que dije que su amigo está pasando esto y esto, que me está diciendo cosas y a mí no me gusta. Pues vine yo, pues, para hacer esto rapidito, fui a hablar con él y mira, oye, está haciendo esto, nada, que no sé qué, que como me chingo mi parcita allí de voz y le dije un par de cosas a ella, pero disculpame, nada, no se hace, compadre, le dije. Así que desde entonces yo sí le hablo, me entendés, pero ya no. Yo le dije, mira, ahí está así con esta babosada, no llegas a mi tienda, le dije, mala onda, sí, porque vamos a tener un despergue más peor, le dije. Así que lo mandé a la chingada, me dice que ya no llega a la tienda, tomaron.
1: Solo aprovecharse, sí.
0: Eso es, a veces los amigos son los que lo hacen más leña a uno, me dice.
1: Por eso uno hay que valorar a esas pocas personas que sabes que van a estar para vos. En las buenas y en las malas el doble, siempre.
2: Porque me hizo alguien que yo consideraba mi amigo, que me volvió los lentes, viejo. Me lastimó.
1: Sí.
2: Brian, devolveme los lentes, no seas culero.
1: Sigue con los lentes.
3: Hola, Ronnie. He dado vueltas y vueltas a la cabeza para contarles mi historia. Muy difícil.
1: Con esta cerramos.
3: Cuando yo tenía 20 años tenía una pareja. Yo tenía una amiga.
1: Okay.
3: Se metió con mi pareja. Entonces yo me fui de la colonia, los abandoné. Bueno, me salí de la colonia, me fui a X colonia.
1: Okay.
3: 20 años después, Ronnie, me la vuelvo a encontrar en la colonia donde yo vivía. Yo ya tenía una hija, tenía mi familia. Y me vuelve a hacer lo mismo, 20 años después.
1: No.
3: Ella se metió con mi pareja.
1: Otra vez.
3: Entonces vine yo y dejé al papá de mi hija.
1: Sí.
3: Y me quedé sola. Pero como es la vida. Ella vivió como 3-4 años quizás con él, no mucho recuerdo, siendo mi vecina aquí en esta colonia donde nos venimos. ¿Y qué pasó? El hombre la dejó después. Yo hice mi vida otra vez, ¿verdad? Y me quiso volver a hacer lo mismo.
1: ¿Otra vez? ¿3 veces?
3: ¿Y qué pasó con el pasar del tiempo? Hoy ya somos mujeres adultas.
1: 3 veces.
3: Pero como la vida da vueltas.
1: ¡Qué bárbaro!
3: Ahora ella es una mujer adulta. Le cayó una enfermedad terminal, hoy está postrada en cama. Ella no se puede valer por ella misma. Y que resulta que la que la cuida soy yo, porque es mi vecina. Pero yo lo hago sin ninguna mala intención. O sea, todo lo que lo hago, Dios sabe que lo hago yo de corazón, porque todas las cosas hay que dejárselas a Dios. Pero sí, la vida nos cobra y nos cobra muy caro.
1: ¿Qué audio este para cerrar? Jamás me imaginé ese final. O sea, que yuca, porque se la hizo 3 veces, o 2 veces, 2, 3 veces. 1, 2, vamos al tipo de hombre que tenía la amiga. 3, que quien la que terminó enferma esa persona, que véanlo como karma o como lo quieran ver. Y 4, quien le tocó estarla cuidando hoy que está enferma es ella. Y 5, si lo quieren ver un poco más extremo, o sea, incluso cuidarla a esta persona es como, si lo quieren ver extremista, estarse vengando de lo que le hizo. Uy, qué audio más fuerte ese. Jamás me esperé un final así.
4: Onda, Ronnie, ¿cómo estamos? Aquí, al igual que muchos, quizás el dinero. Yo le presté dinero a una chamaca, una vecina, que me contó que estaba enferma, que tenía que comprar la medicina, que tenía que matricular a la niña, que comprarle su

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8: 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A lo que yo vine fue a esto.
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9: Son las 6 de la tarde, en punto.
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